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¿Qué tal, amigos? ¿Cómo están? Muy buenas noches. Bienvenidos al programa Sentimiento de la Noche. Estamos ya listos y preparados para iniciar el programa de hoy día viernes 25 de septiembre. Se va acabando el mes de septiembre. Queda la última rueda, como se dice, la última semana prácticamente ya para las elecciones regionales y municipales. Señoras y señores, muy buenas noches, bienvenidos. 7:13. Les saluda su amigo Armando Nieto para desearles una bonita noche. Y listo para empezar ya el programa Sentimiento de la Noche. Bienvenidos. Comenzamos. Ya. Comenzamos de esta manera el programa, estimados amigos. Ya, listo, entonces son las 7 de la noche con 13 minutos, 7:13. Es la hora. Buenas noches, buenas noches.

7 de la noche con 18 minutos. 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

7 de la noche con 24 minutos, estimados amigos. Gracias por la sintonía. Les saludamos desde el distrito de Olmos para toda la región Lambayeque y también para la gente que nos sigue a nivel nacional en las páginas digitales. 7 con 24 minutos. Un saludo para el futuro alcalde de Chochope. Ahí está, muy fortalecido. Se ve el cariño de la gente, el convencimiento que ya la gente prácticamente ha decidido, ¿no? En Chochope, un distrito, la verdad que uno se puede dar cuenta porque es, digamos, en población un aproximado de 2.000 votantes, algo por ahí, ¿no? Algo de 3.000, no, ya, no pasa más. Ya uno puede darse cuenta qué candidatos están ahí, pues, con toda la de ganar, ¿no? La verdad que todo indica que será César Castro, el futuro alcalde de Chochope. Él va con los corazones. César Castro Centurión, ¿eh?, va con los corazones en Chochope. Bueno, todos los éxitos el día 4 de octubre. Iremos a las urnas a elegir a nuestras autoridades. Está el doctor Carrasco, me cuentan en Pacora en estos momentos, ¿no? El doctor Carrasco, postulante para la región Lambayeque, que va con el tren. Buen candidato este señor, Juan Carrasco, que ha comenzado a ganar a la población, porque de verdad que la población para candidato regional no sabe todavía, ¿no? Así que cualquier cosa puede pasar, ¿ah? ¿Eh? ¡Vamos con el Cóndor Mensajero! ¡Arriba el Cóndor Mensajero! ¡Vamos, Cóndor Mensajero! ¡Arriba el Ecuador y Perú! ¡Qué bonito!

0: Para la familia Benítez Santa María en la Zaranda Batangrande. Saludos para la familia Sosa Díaz desde Lima. Para Fran, saludos. Familia Mechato Damián. Gracias, Sonia Marínez. Saludos. A la familia Marínez Llerena. Jaime Yaure, saludos.
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0: ¡Qué bonito! De conchas y corales. Somos Radio Huracán 105.1 para mi linda gente de Pasábar la Granja.
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0: ¡Arriba, Pasábar la Granja!

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1: Un saludito para quienes cumplen años hoy día. Muchas felicidades.

Hola Jerónimo. Hola Edgar Alberto Caballero. Familia Caballero Díaz en Puerto Malabrigo. Saludos. Hola Javicho Tábara. Buena, Javicho Tábara, Javichito Tábara.

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1: Bueno, hoy día hemos estado de temprano, más o menos a partir de las 12 del mediodía, en el estadio de Mochumí, en la región Lambayeque. Hubo fútbol de la macro regional, la final de la macro regional. Mochumí fue sede de la macro regional.
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0: 6 de la tarde o 7 de la noche con 40 minutos en el programa Sentimiento de la Noche. Un saludo cordial para toda la gente que el día de hoy cumple años. Que papá lindo colme de muchas bendiciones a quienes hoy día están cumpliendo un añito más de vida. Vamos a un breve anuncio. Regresamos de inmediato. Vamos al anuncio. Regresamos de inmediato.
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0: Boca, eso es cariño, eso es amor, nos canta el señor Noé Morales en Radio Huracán. Hola Luis Vance, saludos.
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0: hola Gladys, familia Pupuche.

0: En caserío pasaban la granja. Saludo para la familia Sánchez Rodas. La familia Sánchez Rodas.
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0: ¡Qué bonito! Mujer, para la familia Rodas Sánchez. La familia Chicoma Saavedra en Pasábar la Granja. Saludos en Mocape para Ronald Maza. Familia Avances Chapoñán. Saluditos en Lima. Bueno, tengo por acá con una camiseta, ¿no? La verdad que les cuento que no tenía otra, me la he puesto esta, pues, ¿no? Bueno, ahí la familia, mis hermanos, otros son de la U, ¿no?

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0: Hola, Pedrito Coronado. Saludos para la familia Coronado Ecan en Casa Embarrada. Oiga, hay nombres curiosos, ¿no? Nombres que llaman la atención. Por ejemplo, ahorita acabo de mencionar y he dicho un saludo para la familia Coronado Ecan en Casa Embarrada, ¿no? Bueno, Casa Embarrada es un caserío, ¿no? Un nombre de un caserío que pertenece al distrito de Pacora, ¿no? Ya la gente ahí que me está escuchando dice Casa Embarrada, pues, ¿no? Se llama el nombre de un caserío, ¿no? Y así hay caseríos o lugares que tienen nombres a veces que llaman la atención, ¿no? Como por ejemplo el nombre de Pocitos, ¿no? Hay un lugar, Pocitos, en Morrope, ¿no? Lambayeque. En Olmos hay, por ejemplo, el caserío Las Norias, ¿no? El caserío El Muerto también, ¿no? Conocido como el caserío El Muerto. Tú dices, hoy me voy al muerto, ¿no? Te está haciendo a un caserío, ¿no? Está cogiendo la mototaxi para que te lleve al caserío El Muerto, ¿no? Así se llama el caserío. Y bueno, en cada pueblo hay esto, ¿no? Denominaciones, tanto de lugares, incluso también hasta nombre de personas. 7:49. Después de esta canción nos vamos a un breve anuncio. Tenemos que cumplir con nuestros amigos que confían aquí en Radio Huracán. Saludos para el señor Valderrama, vendiendo la fruta tan rica y sabrosa. Le va a regalar ahí la fruta para los muchachos campeones del San Pablo, ¿eh? Los campeones macroregionales.
1: 7:40.
0: Oiga, Valderrama, anda preparando los mangos para que lleven los chicos en octubre hasta Lima.
1: 7:50.
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0: Hola, Eder, saludos para tu botica Lanfarma en Tucumán.

0: A ver, vamos con la hora 7 de la noche con 52 minutos. Me preguntan cuál es la historia de Casa Embarrada, ¿no? Bueno, la verdad que no la sé muy del todo. Debe ser porque antes utilizaban el barro, ¿no? Y hacían las quinchas con carrizo. Ustedes saben, amigos, que por la mayoría de lugares antes utilizaban carrizo o usaban, por ejemplo, el pájaro bobo o algún elemento natural, ¿no? Para poder hacer las casitas, ¿no? De los árboles y lo embarraban, ¿no? Con barro, y probablemente ese es el nombre, ¿no? Más allá no puedo dar más detalles, pero creo que ese es, apunta a eso, ¿no? Un saludo dice para Edil y Juan Pablo en Puente Machuca, La Polvadera. ¿Ah? Este es otro caserío, ¿no? Puente Machuca y La Polvadera es otro caserío, caramba, qué nombres, ¿ah? Muy bien, para el profesor Burga dice en Salas. ¿Ah? Para el profesor Burga en Salas me dice que está candidateando, ¿no? En Chochope está candidateando, ahí está como candidato y futuro alcalde, está el señor Díaz, ¿no? Señor Díaz está candidateando en Chochope, estimados amigos. La disculpa del caso, por acá no puedo mover los banners. Vamos entonces al anuncio, regresamos de inmediato. Vamos al anuncio, regresamos de inmediato. No sin antes saludar a la persona que cumple años, gracias a la familia Chicoma Saavedra. Nos siguen siempre allá en Pasábar La Granja. Gracias por sintonizar siempre Radio Huracán. Gracias a la gente de Radio, escuchando siempre Radio Huracán. Vamos al corte, regresamos de inmediato, estimados amigos. Ya también parte final del programa.
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3: 7:55.
0: Bueno, hoy día estuve, como yo trabajo en Morrope, estoy trabajando en Morrope, estuve el día de hoy ahí conversando con varios pobladores, varias señoras del caserío Tranca Sazape, y me comentaban que para la provincia, ¿no? Y han pensado votar y van a apoyar a su paisano, el morropano José Santa María, conocido como el Cruceñito, ¿no? Bueno, les hacía mención yo porque ahí va mi querida hermana, la doctora Irma Nieto Peche, estaba postulando como regidora, ¿no? Y mucha gente está pues decidiendo su voto provincial para la provincia, está apoyando pues a Cruceñito, todos los éxitos al morropano, que quiere llegar, ¿no? Como todo candidato, creo que quiere llegar con las buenas intenciones de querer ser alcalde de la provincia. Y sobre todo destinar los recursos. Es importante que un alcalde que llega a la provincia destine los recursos para los pueblos, oiga, para los distritos, ¿no? Porque muchas veces siempre se queda solamente, con todo respeto que se merece la provincia, o digamos así, la ciudad, ¿no? De Lambayeque. Pocos alcaldes que han llegado al poder, pues, olvidan a los distritos, ¿no? Solamente en campaña, cuando ya se acercan las elecciones, se acuerdan. Y después del resto de año, olvidados, ¿no? O lo que hacen es regalar para los comedores populares nada más, y las obras, nada. ¿Ah? 7:56, ¡nos vamos! Hoy nos vamos contentos porque hoy día tuve la oportunidad de narrar un partido, los goles del Colegio San Pablo de Pacora.
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0: Acampeonado en la macroregional, un partido muy bonito con Piura. Creo que para la otra será Piuranos, ¿eh? Esta vez le tocó a Lambayeque, el año pasado le tocó a Cajamarca. Ahora le tocó a Lambayeque, campeón el colegio San Pablo de Pacora. Se van a Lima los muchachos.
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0: ¡Qué orgullo para Lambayeque!
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1: ¡7 y 57!

Amigos, hasta el día lunes. Pasen buenas noches. Gracias. Gracias, Lino Sánchez. Un abrazo, Lino. Mucha gente me dice, ¿por qué Lino no ha ido de candidato? Lino tiene la respuesta. Gracias, Lino, un abrazo. Una persona muy estimada en Olmos.

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1: Esta es la hora.
2: Son las 8:05.
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1: Esta es la hora.
2: Son las 8:07.
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0: con 17 minutos.
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3: Son las 8 y 27 minutos.
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1: Esta es la hora.
2: Son las 8:38.
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1: Esta es la hora.
2: Son las 8:49.
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1: Son las 9:05 minutos. 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
1: Son las 9:20.

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3: Son las 9:25.
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1: Son las 9:28.

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1: Son las 9:33.

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1: Son las 9:37.

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1: Son las 9:45.

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1: Son las 9:49.

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1: Son las 9:54.
2: Esto se pone bueno, disfrutando.

0: va contigo.
1: ¡Eso!
0: Óyeme, Néstor. Y toda la gente ahí en Viva, saludos. ¡Feliz aniversario! ¡Perú! Qué rico lo estamos pasando! Los primeros instantes, los primeros
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1: Siete minutos. Música.

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1: Son las 10:12.

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1: Son las 10:15.

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1: Son las 10:20.
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3: Son las 10:25.

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1: Son las 10:29.

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1: Son las 10:39.

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1: Son las 10 con 47 minutos.
2: Ahí estamos.

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1: Son las 10 con 51 minutos.
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1: Son las 10 con 51 minutos.

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1: 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Las 10 con 56 minutos.
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1: Son las 10 con 58 minutos.
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1: Son las 11 con un minuto. 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
3: Son las 11 con 3 minutos.
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1: Son las 11:05.

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1: Son las 11:09.

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1: Son las 11:13.

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1: Son las 11 con 19 minutos.

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3: Son las 11:26.

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1: Son las 11:30.

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1: Son las 11 con 34 minutos.

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1: Son las 11 con 48 minutos.
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1: Son las 11:53.

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1: Son las 12 en punto.
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2: Son las 12 con 2 minutos.
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1: Son las 12 con 5 minutos.
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3: Son las 12 con 7 minutos.
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1: Son las 12 y 22 minutos. Son las 12 y 22 minutos.

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3: Son las 12 y 27 minutos. Son las 12 y 27 minutos.

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1: Son las 12:35. Son las 12:35.

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1: Son las 12 y 39 minutos. Son las 12 y 39 minutos.

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1: Son las 12 con 46 minutos. Son las 12 con 46 minutos.

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1: Son las 12 y 50 minutos. Son las 12 y 50 minutos.

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1: Son las 12:58
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0: años
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1: una,
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1: Con un minuto.
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3: Es la una con tres minutos.
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2: Y 4 minutos. ¡Huracán! Es la 1:04.

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1: Es la 1:08. Es la 1:08.

0: Es la 1 con 11 minutos.
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0: Es la 1 con 11 minutos. Es la 1 con 11 minutos.

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1: Es la 1:20. Es la 1:20.

0: Es la 1:24.
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0: Es la 1:25. Es la 1:25.
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2: Es la 1:31. Es la 1:31.

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1: Es la 1:33. Es la 1:33.

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1: Es la 1:37. Es la 1:37.

Es la 1:39.

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2: Es la 1:50. Es la 1:50.

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1: Es la una con 54 minutos. Es la una con 54 minutos.

Es la 1:54 minutos.

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1: Son las 2 en punto.
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2: Son las 2 con 2 minutos.
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1: Son las 2:05.
2: Son las 2:05.
1: Son las 2:05.
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2: Son las 2 y 8 minutos. Son las 2 y 8 minutos.

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1: Son las 2:12. Son las 2:12.

0: Son las 2 y 20 minutos.
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3: Son las 2:28.
4: Son las 2:28.
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2: Son las 2:31 minutos. Son las 2:32 minutos.

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1: Son las 2:35 minutos.

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1: Son las 2:48. Son las 2:48.

Son las 2 con 52 minutos. Son las 2 con 52 minutos.

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1: las 3 con un minuto.
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3: Son las 3 y 6 minutos.
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0: Son las 3 con 11 minutos.
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1: Son las 3 con 48 minutos. Son las 3 con 48 minutos.

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1: Son las 3 con 52 minutos. Son las 3 con 52 minutos. Son las 3 con 52 minutos.

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0: Son las 5 y 16 minutos.
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3: Son las 5:19.

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1: Son las 5 y 22 minutos.
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0: Son las 5 y 24 minutos.
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Son las 5 con 36 minutos. Son las 5 con 36 minutos.

0: para la gente de Ibiza. ¿Dónde está la gente de Ibiza?
1: Son las 5:37.

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1: Son las 5 con 46 minutos. Son las 5 con 46 minutos.
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0: Diego.
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2: Son las 5 con 51 minutos.

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1: Son las 5 con 57 minutos.
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1: Son las 6 en punto.
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2: Son las 6 con 2 minutos.
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1: Estás escuchando las 6 con 5 minutos. Son las 6 con 5 minutos.

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1: Son las 6 y 18 minutos.
2: Brian Arámbulo, esta canción. Adelante, señor director.

0: Son las 6 con 23 minutos.
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0: Son las 6 con 23 minutos.

Son las 6 y 28 minutos. Son las 6 y 28 minutos.

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1: 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Son las 6:32.

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1: y 45 minutos.
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1: Y 50 minutos.
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2: Pero si yo las amo a las dos.

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1: Son las 6:56.

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2: Son las 6:59.
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0: Escúchalo. 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
2: 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Son las 7 y 4 minutos.
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3: Son las 7 y 6 minutos.
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3: Son las 7 con 9 minutos.
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0: Bien, oyentes, tenemos la hora del territorio nacional, queridos oyentes, son las 7 de la mañana más 14 minutos, 7 de la mañana.
1: Son las 7 y 14 minutos.
0: La hora del territorio nacional.

0: gracias a nuestro Dios por esta oportunidad. De poder ya estar compartiendo con cada uno de ustedes el programa La Voz de la Liberación. De esta manera hemos estado escuchando importantes anuncios en esta hora de la mañana, queridos oyentes, con respecto ya, hoy día estamos sábado 26 de septiembre del año 2026, atención, hoy estamos un día de gloria, un día de milagros, un día de mucha bendición en la Iglesia Pentecostal, Dios es amor. Así que entonces, queridos oyentes, hoy es un día de mucha bendición para el pueblo de Dios, para Olmos, porque la gloria de Jehová cada día se viene manifestando en la Iglesia Pentecostal, Dios es amor. Hoy estamos, atención, queremos desde ya anunciar, hacer este llamado de fe. Hoy estamos entonces en un día glorioso en la Iglesia Pentecostal Dios es Amor, a partir de las 6 de la tarde. Atención entonces, hoy a partir de las 6 de la tarde estaremos en una poderosa campaña, la gran campaña Operación Rescate, donde tendremos una tarde de alabanza, de adoración, de exaltación al nombre de nuestro Señor y Salvador Jesucristo. Y entonces será de mucha bendición. Así que a prepararse, hermanos, amigos, oyentes de la radio. Estaremos contando con la presencia del pastor Jerónimo Céspedes, quien estará predicando la palabra de nuestro Dios, orando por los enfermos. Y Dios estará glorificando en una manera sobrenatural. Así que entonces no pierda esta bendición, no pierden el nombre
1: son
0: de Jesús.
1: Las siete.
0: Prepárate para participar con toda la familia. Hoy estamos en el segundo día de la campaña que se está realizando por 3 días, campaña de milagros, sanidades y también la oración por los fieles diezmistas. Hoy estaremos contando entonces con la presencia del pastor del pastor Jerónimo y también, por supuesto, la presencia del pastor Oreste del Escoral, también responsable de la obra de Dios aquí en la ciudad de Olmos. Así que en el nombre de Cristo Jesús, a prepararse para poder participar. 7 de la mañana, más 17 minutos. Continuamos en esta maravillosa mañana con más aquí en el programa La Voz de la Liberación. Quédese con nosotros, no se vaya de esta bonita programación porque hay bendición, hay más novedades. Vamos a estar compartiendo, queridos oyentes de la radio. Así que entonces no se vaya en el nombre de Cristo Jesús, porque hoy estamos en un día glorioso, en un día de mucha bendición, un día donde estaremos viendo el poder de Dios en la iglesia. Dios es amor. Hoy, 6 de la tarde, usted tiene una cita con el Señor. ¿Dónde está ubicado la iglesia? Atención, la dirección de la iglesia pentecostal Dios es amor aquí en la ciudad de Olmos se encuentra ubicada en la calle Huáscar y San José, entre la intersección de Huáscar y San José. Ahí está ubicado el templo de la gloria de Dios.

dónde ir, a dónde acudir, qué hacer. Más en este día es el día de tu bendición, el día de tu milagro. Acércate a la iglesia, acércate a la casa del Señor y reciba la bendición, el milagro. Reciba la victoria para tu vida. Dios estará rompiendo esas cadenas, esas ataduras. Dios estará rompiendo toda mal

0: Hoy está
1: 7 de la mañana más 21 minutos, oyentes. 7 de la mañana más 21 minutos, la hora dentro del territorio nacional. Bueno, en esta hora de la mañana vamos a escuchar una bonita alabanza también. Vamos a deleitarnos en la presencia de nuestro Dios. Una bonita alabanza, queridos oyentes. Vamos entonces a escuchar una bonita alabanza. Vamos a deleitarnos. Usted que está en casita, donde se encuentre, Dios le bendiga. Y así nos preparamos también. Hoy estaremos en una noche de alabanza a partir de las 6 de la tarde. Y el día de mañana también continuaremos con esta campaña a 7 de la mañana. Así que, amigos oyentes de la radio, o sea que nos sintonicen en Olmos, en todos los caseríos, en el nombre de Cristo, queremos decir a cada uno de ustedes: hay milagros, hay salvación, hay esperanza. En Cristo minutos. Jesús, acércate a la iglesia, acércate a la casa del Señor con toda la familia. La entrada es libre, la entrada es libre para todos. Así que prepárate en el nombre de Jesús, porque hay victoria, hay bendición. Escuchemos esta bonita alabanza.
0: Y para la gloria de Dios, una vez más, se hace presente su hermano en Cristo, Andrés Altamirano, con mucho gozo.

0: Cabecita. Inés Pérez Delgado.
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0: 7 de la mañana más 28 minutos, 7 de la mañana más 28 minutos, la hora oyentes, la hora que te informa el programa La Voz de la Liberación. Bueno, queremos recordarle a cada uno de ustedes, hermanos, pueblo del Señor, amigos también que nos sintonizan, hoy estamos ya en el día indicado sobre el bautismo. Así que nuestros hermanos que ya están preparados, que recibieron las charlas, que se han decidido, hoy estarán descendiendo a las aguas, hoy estarán siendo bautizados. Hoy día a partir de las 9 de la mañana se estará partiendo al río. Esto será en el río Olmos, queridos oyentes. Así que en el nombre de Jesús, a prepararse entonces, a prepararse, porque hoy día tenemos en el gran bautismo. Sé que desea participar, participa con nosotros. En este gran bautismo será de mucha bendición. Hoy día 9 de la mañana se estará partiendo al río, en el río Olmos, se estará realizando este gran bautismo, queridos oyentes de la radio. Será de mucha bendición, será de mucha bendición. Entonces será un día donde quedará marcado en los corazones de los hermanos que por supuesto han decidido cumplir con la justicia divina. Será un día mucha bendición para todos nuestros hermanos que ya están listos, decididos, preparados, alegres, contentos, esperando tan solamente este momento. Y ha llegado el día, ha llegado el día donde nuestros hermanos van a cumplir con la justicia divina, van a ser bautizados en las aguas del río. Será un día glorioso. Entonces 9 de la mañana estaremos partiendo hoy día al río, junto a nuestros hermanos que se van a bautizar. Y que hermanos y hermanas también, si usted desea, participa con nosotros. Ya 8:30 será el encuentro en la iglesia. Atención, hermanos que nos quieren ser parte, que quieren ser parte, quieren acompañar a nuestros hermanos. 8:30 estaremos en el templo, en el templo de la gloria de Dios, ubicada en la calle Huáscar y San José, para luego estar partiendo al río Olmos, donde estarán nuestros hermanos, donde estaremos juntos también a nuestros hermanos que estarán cumpliendo la justicia divina. 7 de la mañana más 31 minutos, 7 de la mañana más 31 minutos, así que hermanos oyentes, prepárense entonces. Y por la tarde, por supuesto, entonces, que por la tarde será un día o una tarde de gloria también, porque estaremos en la gran campaña Operación Rescate. 6 de la tarde estaremos en la gran campaña Operación Rescate en la iglesia pentecostal Dios es Amor, aquí en la ciudad de Olmos. Así que oyente, prepárate, y mañana estaremos continuando con el cierre de esta poderosa campaña a partir de las 7 de la mañana. Mañana 7 de la mañana estaremos continuando con esta poderosa campaña. Así que no quede en casa, usted que está enfermo, está sufriendo, está padeciendo, está con diversas enfermedades, no se quede en casa, venga con toda la familia a recibir el milagro, la bendición de parte de nuestro Señor y Salvador Jesucristo.
1: Ya retornamos luego de estos avisos importantes.
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7 de la mañana más 40 minutos, queridos oyentes, todo preparado entonces, amados y queridos hermanos, a prepararse para lo que estará aconteciendo hoy día a partir de las 6 de la tarde en la Iglesia Pentecostal Dios es Amor. Y el día de mañana, por supuesto, 7 de la mañana se estará dando inicio a esta poderosa campaña, el día de la edificación, donde Dios estará edificando tu vida, Dios estará abriendo puertas. Nuestro Dios estará haciendo cosas grandes, porque para Él no hay cosa imposible. Prepárate, oyente, usted que nos sintoniza en cualquier lugar, de repente está ahí enfermo, postrado en una cama, pase en el nombre de Jesús, levántate, venga a participar y alcance el milagro. Nosotros estamos seguros que Dios te va a sanar, que Dios te va a levantar, porque para nuestro Dios no hay cosa imposible. Todo es posible para el Señor y Salvador Jesucristo.

0: Bueno, oyentes, en esta hora también vamos a escuchar milagros para el aumento de su fe, porque Dios estará usando de una forma muy especial al pastor Jerónimo Céspedes, hombre de Dios, que estará predicando la palabra de Dios en este día de hoy, día sábado, 6 de la tarde, y el día de mañana a partir también de las 7 de la mañana, donde se estará dando inicio a esta poderosa campaña en estos dos días. El Señor se estará glorificando, Dios estará obrando, nuestro Dios estará sanando, rompiendo cadenas, ataduras, así que prepárate. Vamos a escuchar entonces momentos del poder de Dios sanando a las personas en las grandes campañas que se realizan en la Iglesia de Dios de Samuel. Escuchemos.
1: Hermanita, Dios le bendiga su nombre.
2: Petronila, tenía aquí que llegó.
1: Hermana Petronila, cuenta cuánto tiempo se estaba así.
2: Bueno, doctor, hace un mes que estuve mal, estuve vomitando sangre.
1: Estaba vomitando sangre. Y ahora en la oración, ¿qué sentiste, mujer?
2: Así un calor y algo así, ¿no? Algo sobrenatural.
1: ¿No se puede explicar? ¿Fuiste a la ciencia médica?
2: Sí.
1: ¿Y qué te constataron los doctores?
2: Sí, me mandaron a tomar una placa y tenía el pulmón estaba...
1: ¿Cuándo escuchaba la revelación del pulmón? Yo dije que esa mujer tiene constatado por la ciencia médica, es porque se fue al doctor. Y la mujer está diciendo, se fue al doctor, tiene una placa. ¿Qué te dijeron de la placa?
2: Que tenía huequitos, huecos, estaba como caverna, ¿sabía?
1: Un hueco como una caverna en el pulmón, Dios mío.
2: Sí, me querían llevar a internar a Chiclayo, pero yo estaba orando a Dios que no me lleve.
1: Le iban a llevar a Chiclayo a internar, oyente. Le iban a llevar a internar a Chiclayo. Pero más Dios en esta poderosa campaña de los domingos, la unción de Dios que liberta. Dios hizo un milagro. Y ahora, mujer, ¿cómo está?
2: Ya estoy bien, pastor.
1: ¿Quién hizo el milagro?
2: Dios, pastor.
1: Puedes ir al doctor, sacar una placa que ya está sanada. ¡Recíbala! ¡Aleluya! ¿De dónde viene, mujer?
2: De Alan García.
1: ¿De Alan García? ¿Cuánto tiempo está aquí?
2: Caminando media hora.
1: Media hora caminando. ¿Cómo te llamas?
2: Petronila Tineo Tiquillahuanca.
1: Hermanita, alegre, contenta y feliz.
2: Amén, pastor. Muy alegre, muy contenta de venir acá a la iglesia pentecostal. Dios es amor, de recibir la sanidad.
1: ¿Por qué estás en lágrimas, mujer?
2: Porque estoy feliz. Porque Dios me ha sanado.
1: Aleluya. Dale aplauso.

0: 7:46, la hora oyente. 7:46, la hora en todo el territorio nacional. Queremos entonces decir a cada uno de ustedes que de esta manera, como Dios sana, el caso de nuestra hermana, de la hermana Petronila, sanada de sus pulmones, gracias a Dios, milagro impresionante, porque para Dios no hay cosa imposible, oyentes. Escuchamos el caso de la hermana, diagnosticado por la ciencia médica, un caso muy complicado, pero ella decidió participar, acercarse a la iglesia y Dios lo sanó. Dios sanó sus pulmones de la hermana. Ella quedó libre de esta enfermedad. ¿Cuántas enfermedades de repente a ustedes le están aquejando, están agobiando su vida? ¿Cuántos problemas, cuántas dificultades? Mas en el nombre de Cristo Jesús, acércate a la iglesia. Venga para recibir el milagro, la bendición de parte de nuestro Señor y Salvador Jesucristo. Prepárate, oyente, entonces, hoy día será el día de los milagros. 6:00 p.m, tenemos la poderosa campaña con la presencia del pastor Jerónimo Céspedes. Estará presente orando por los milagros, orando por las liberaciones, orando por las revelaciones del Espíritu Santo del Señor. Así que no te quedes en casa, no se quede en casa. Venga a participar con toda la familia. Son la entrada es libre, la entrada es gratuita. Venga a participar con toda la familia hoy día, 6:00 p.m, dirección, atención, la dirección donde está ubicado la iglesia Dios es Amores, calle Huáscar y San José, calle Huáscar y San José, frente a Hospedaje El Sol, a espaldas de mi banco, cerca nomás a la plaza principal de aquí de la ciudad de Olmos. Ahora nosotros continuamos, escuchemos más. Más milagros oyentes. Escuchemos más del poder de nuestro Dios. Escuchemos cómo Dios sana, cómo Dios libera, cómo Dios hace grandes milagros. Vamos a seguir entonces, a seguir escuchando más milagros en esta hora de la mañana. Escuchemos otro caso.
1: Hermana, cuéntanos el problema que tenía.
2: Dolor de este vientre, estómago.
1: Y en el momento de la oración, ¿qué sentías cuando estamos orando?
2: Me sentía aliviada, feliz.
1: ¿Y ahora cómo está?
2: Estoy más tranquila.
1: ¿Ya no hay?
2: Ya no.
1: ¿Quién hizo el milagro?
2: Dios.
1: Dios hizo el milagro. Dale aplauso al Señor. ¿Tu nombre?
2: Edita Flor.
1: ¿Quién te invitaba, mi hermano? ¿Cómo llegaste?
2: Ya son dos veces que estoy viniendo. Señor Alfonso, él me ha invitado.
1: Un hermano te invitó. Oh, da el aplauso al Señor. Dios honra en el nombre de Jesucristo. Gloria a Cristo. Vamos a conversar con usted, mi hermanita.

0: Ahí está, oyentes, hemos estado escuchando otro milagro, milagro tras milagro de parte de nuestro Señor y Salvador Jesucristo. En esta hora de la mañana escuchamos entonces más milagros, personas sanadas, el caso de otra señora sanada de su vientre, tenía problemas en su vientre, mas Dios le sanó. Milagros como esto y mucho más, nuestro Dios estará realizando hoy a partir de las 6 de la tarde y el día de mañana 7 de la mañana. Así que venga a la casa del Señor, venga a la iglesia.
1: Son las 7.
0: Que Dios estará haciendo
1: minutos.
0: Grandes liberaciones, grandes milagros. Venga con toda tu familia, pon la confianza en el Señor, que Dios te va a hacer libre, que Dios va a hacer un milagro en tu vida. Entonces la entrada es libre, la entrada es libre para todos. No pierda esta bendición, oyente. No se quede en casa, hermano, amigo que nos sintoniza. No pierda el milagro para tu vida, la bendición, porque Dios estará haciendo grandes maravillas en la iglesia pentecostal Dios es Amor. Hoy 6 de la tarde y el día de mañana a partir de las 7 de la mañana, venga con toda la familia, porque nuestro Dios estará obrando, el Señor estará haciendo milagros, liberaciones, sanidades en una forma muy especial. Vamos a escuchar otra bonita alabanza también en esta hora de la mañana. Vamos a escuchar otra bonita alabanza. Vamos a deleitarnos porque hoy será una tarde, una noche de alabanza, de adoración al Señor. Dios bendiga a todos nuestros hermanos, amigos de la sintonía del programa La Voz de la Liberación. No se vaya, no se vaya, quédese con nosotros.
2: Vamos a silenciar al Señor, alabarle, con la palabra para Cristo. 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

0: 3 minutos y estamos llegando a las 8 de la mañana. 3 minutos, gente, estamos llegando a las 8 de la mañana. De esta manera vamos a estar escuchando una bonita alabanza en esta hora de la mañana. Vamos a escuchar ahora una bonita reflexión también. Reflexión sobre la vida, dice, de una mujer son alejada de Dios. Escuchemos esta bonita reflexión del programa minutos. La Voz de la Liberación.
1: Presentamos la historia de una mujer lejos de Dios.
2: Cierto día caminaba por las calles una mujer. Se le veía demacrada y toda despeinada. Arrastraba los pies en unos zapatos viejos y sucios. Su aspecto no era nada bueno. El miedo y temor se podía notar en su rostro y una triste mirada. De pronto se detuvo y al alzar la mirada vio un anuncio que decía: Gran campaña evangelística de sanidades y milagros. Jesús te ama. La cual llamó su atención. Comenzó a leer dentro del anuncio un texto bíblico que decía, Mateo 5:14. Vosotros sois la luz del mundo, así alumbre vuestra luz delante de los hombres, para que vean vuestras buenas obras y glorifiquen a vuestro Padre que está en los cielos. De pronto la mujer se pone a llorar diciendo,
3: no, yo nunca podría ser luz, yo nunca brillaría como luz, no puedo, miren lo que soy, no soy nadie, todos se burlarían de mí, si les digo que yo soy luz en este mundo, no, además muchos me conocen la persona que soy, aunque me gustaría participar de esa campaña, pero me da mucha vergüenza. No, no puedo. Nunca seré amada por Dios. Nunca seré luz. ¿Cómo yo podría brillar? Yo no soy nada especial.
2: Ella mira su vieja bolsa y dice,
3: no, además, esto pesa mucho.
2: Aquella mujer da la vuelta, empieza a alejarse. Pero de repente, escucha una gran voz que le dice,
4: espera, tú eres especial.
3: ¿Yo? ¿No ves cómo
5: estoy? Son las 8 en punto.
4: Sí, claro, te he mirado y veo en ti una mujer especial con un corazón herido que necesitas amor.
2: La mujer estaba atónita y decía,
3: ¿yo? ¿Especial?
4: Sí, sí, eso es lo que eres para mí. Mi pregunta es, ¿quieres participar del anuncio que leíste?
3: Pero señor, yo no podría. Mira mi condición, mira mi aspecto. Y tengo una carga muy pesada. Yo quiero, pero tengo mucho miedo.
4: Sé cómo te sientes, te conozco desde antes que tú nacieras. Por eso te escogí. Si tú permites, yo puedo ayudarte. Si dejas que yo te quite esa carga y te vaya transformando.
2: Aquella mujer dio una sonrisa y con un brillo de esperanza dijo,
3: Señor, si tú crees que puedes transformarme, ayúdame por favor.
4: Primero te ayudaré con tus cargas. Dame lo que tienes en tu bolsa.
2: La mujer se apresura y empezó a entregar una a una sus cargas. Odio, resentimiento, envidia, soledad, temor, rechazo, falta de perdón, amargura, fornicación, adulterio, desamor, entre muchas otras cosas más. Y entonces empieza a titubear.
3: No, no, señor. No puedo darte esto. No puedo perdonar a quien me hizo mucho, mucho daño. Siento odio al recordar. No puedo, Esta carga no te la puedo entregar.
4: Hija, es necesario que me la entregues. Escrito está: venid a mí todo lo que estéis trabajados y cargados, que yo os haré descansar. Mateo 11:28.
2: Y así, aquella mujer entregó sus cargas al Señor. Cuando terminó de entregarlas, aquella mujer se veía más tranquila y radiante, y empezó a sonreír de alegría.
4: Ahora enviaré mujeres que te ayudarán a ser una mejor persona, ya que ellas como tú pasaron por esas mismas situaciones y entregaron su vida, su corazón a Cristo, y ahora son siervas ayudando a otras personas y compartiendo lo que han recibido.
3: Dios te bendiga, mujer. Qué bueno que le has dado tu vida al Señor Jesús. Hoy te obsequio esta Biblia, que es la palabra de Dios, donde encontrarás grandes promesas para ti. Ahora debes leerlo, y Dios dará sabiduría a través de la lectura. Obtendrás conocimiento, te hará fuerte y sabia cada día.
6: ¡Qué lindo que hoy tengas una Biblia! Ahí aprenderás a cómo vivir en su presencia para reflejar su luz de amor.
7: Si quitamos esta ropa vieja y sucia, cambiamos estos zapatos, quedarás más linda de lo que eres. Bella por fuera, pero el Señor te hará bella por dentro. Él hermoseará tu rostro con su gran amor y misericordia. Serás testimonio de su poder, reflejando la gracia y la verdad de Dios.
2: Así fue. Aquella mujer conoció esa luz preciosa, resplandeciente, que es nuestro Señor Jesucristo. Dios quiere que manifestemos su grandeza como fuente de luz de este mundo. Y como hijos de Dios, debemos brillar donde estemos. Dios les bendiga.

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2: Son las 8.
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6: Amén.

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0: Continuamos con el programa La Voz de la Liberación. Estamos en las 8 de la mañana, la hora 8 de la mañana más 13 minutos.
1: Oyentes. Son las 8 con 13 minutos.
0: Bueno, estamos así con las expectativas, con los comentarios, entonces, porque estamos en el día esperado, hoy día sábado, estamos ya. También tenemos el gran bautismo, queridos hermanos. Hoy es un día de bendición, día glorioso, un día de victoria en la Iglesia Pentecostal Dios es Amor. Hoy día ya de las puertas, ya nuestros hermanos ya en estos momentos también ya se están dirigiendo al punto de encuentro para estar partiendo a río en la iglesia, en el local de la Iglesia Dios es Amor aquí en la ciudad de Olmos. Se encuentra ubicado en la calle Huáscar y San José. Porque a partir de las 9 de la mañana se estará partiendo al río Olmos para el gran bautismo. Participa hermano y hermana con nosotros. Continuamos con el programa La Voz de la Liberación. Y la gran expectativa, la gran fe en esta hora de la mañana. Porque hoy día estaremos en la gran campaña Operación Rescate a partir de las 6 de la tarde. En la dirección, atención, la dirección calle Huáscar y San José. Así que venga y participa con toda tu familia. Sé parte de esta bonita bendición. 8 de la mañana más 14 minutos. Y el día de mañana continuamos con la poderosa campaña. El día de mañana, el día de la edificación. El día de la edificación. El día de la edificación. Entonces, el día de mañana. Con la presencia, hoy estará el pastor Oreste, el pastor Jerónimo Céspedes y el pastor junto al pastor Oreste Coral, y mañana también el pastor Jerónimo Céspedes, invitado especial, presente en estos dos días, y la presencia también, por supuesto, del pastor Oreste Coral, dos hombres de Dios, usado grandemente en las manos del Señor. 8 de la mañana más 15 minutos, vamos a escuchar otra bonita alabanza. Luego estamos con más expectativa, con más comentarios respecto a esta poderosa campaña. Escuchemos esta bonita alabanza en esta hora de la mañana, entonada por la juventud, porque hoy tenemos también la Operación Rescate, campaña para especialmente para los jóvenes, donde Dios estará trayendo una palabra para ti, joven. Sé que es adolescente, usted que está buscando paz, tranquilidad, más acércate a la casa del Señor. Escuchemos esta bonita alabanza en esta hora de la mañana. Dios bendiga a todos nuestros hermanos y amigos que están en sintonía del programa La Voz de la Liberación. Dios bendiga, vamos a deleitarnos. Seguimos en esta mañana con el programa La Voz de la Liberación.

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1: 8 de la mañana más 22 minutos, la hora oyentes, 8 de la mañana más 22 minutos, la hora en todo el territorio nacional. Continuamos entonces con el programa La Voz de la Liberación, órgano informativo de la Iglesia Pentecostal, Dios es Amor. Bueno, gente, vamos a escuchar más milagros en esta hora, vamos a escuchar más milagros, más caso de personas sanadas también. Escuchemos otro caso para el aumento de su fe, queridos oyentes, para no quedar tan solamente palabras. En palabras, son milagros, son
2: las 8
1: sanidades que Dios realiza
2: minutos.
1: En la Iglesia Pentecostal, Dios es Amor. Escuchemos entonces más casos, más casos de personas siendo libres por el poder de nuestra Señor, por el poder de nuestro Señor y Salvador Jesucristo. Escuchemos ahora otro caso entonces, porque Dios estará obrando, usando hoy día también la vida del pastor Jerónimo Céspedes y del pastor Orlester Escoral, también juntamente a los dos siervos de Dios presentes. Pero invitado especial, pastor Jerónimo Céspedes, hombre de Dios, que Dios lo utiliza grandemente en la oración por los milagros, también las revelaciones. Y entonces hoy estaremos viendo los milagros. Hoy, 6 de la tarde, oyente, no pierda esta bendición. Venga con toda la familia. Hoy, 6 de la tarde y mañana, 7 de la mañana, se está dando inicio a esta

0: esta poderosa campaña. Pero usted de repente dice, yo no puedo esa hora, pero usted puede llegar 8 o 9 de la mañana, todavía usted puede llegar con toda la familia a recibir palabra, a recibir las oraciones que van a ser de mucha bendición para tu vida. Escuchemos ahora este otro caso.
1: Yo quiero orar, gloria a Jesús, por una persona. Escucha aquí, por favor. Yo quiero orar por una persona, gloria a Jesús, que siente su corazón, siente como unos incones, como unas agujas a la altura de su corazón. Una persona que, gloria a Jesús, ¿a dónde está esa persona? Siente en su corazón como que algo hinca allí en su corazón. ¿Dónde está esa persona? No es muy fuerte lo que siente, pero es como que algo hinca allí en su corazón. Y Dios quiere obrar en tu vida. La mano allí.
2: Son las 8 y 26 minutos.
1: Amén. Venga por aquí. Gloria a Jesús. Venga, venga, venga. Y a su nombre. Gloria a Jesús. Dios me trae a revelación el pensamiento de algunas personas. Por eso es que me estoy riendo. Amén. Hay una persona, gloria a Jesús, en un lado de su vientre, es como que hubiera algo allí. Él siente un malestar en un costado de su vientre. Levanta tus manos, mi hermana, levanta tus manos, cierra tus ojos. Gloria a Jesús. En un costado de su vientre siente una molestia, un dolor, estar. No es en todo, es en un solo lado. Gloria a Jesús. ¿Dónde está esa persona? En un solo lado. Amén. Una obrera aquí, por favor. Levanta más arriba tus manos, ¿no?

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6: Son las 8 y 33 minutos.
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0: Bueno, oyentes, tenemos la hora 8:37, 8:37. Vamos a escuchar ahora también un mensaje de la palabra de nuestro Dios y luego estamos retornando. Vamos a escuchar un momento también el mensaje de la palabra del Señor. 8:37.
1: Ya retornamos luego de estos avisos importantes.

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1: Gloria al Señor. Vamos entonces a compartir la palabra del Señor. Primera de Samuel, capítulo 16, verso 17. Gloria en el nombre del Padre,
2: son
1: del Hijo
2: las 8
1: y del Espíritu
2: y 39 minutos.
1: Santo del Señor. Dice así la palabra del Señor. Y Saúl respondió a su criado: buscadme pues ahora alguien que sepa tocar, que toque bien, y traédmelo. Entonces uno de los criados respondió diciendo: he aquí, yo he visto un hijo de Isaí de Belén que sabe tocar y es valiente, vigoroso, hombre de guerra, prudente en sus palabras y hermoso, y Jehová está con él. Levanta la Biblia, diga: Señor Jesús, es tu palabra, háblanos, Señor, a nuestro corazón. Gracias, bendito Dios. Amén. Gloria al Señor. Ahora escucha mejor, ¿verdad? Porque a veces somos tan desorganizados. El pastor dice, ¿cuántas veces su pastor Orestes, no? Que fue mi pastor también en Trujillo. Dice: hermano, siéntese. Y usted, apacentándote, vas aplaudiendo. ¿Me está bien? Dios es un Dios de orden. Amén. Hay hermanas que ya no aplauden porque ya todos aplaudieron y ellos ya de vergüenza ya no aplauden. Entonces es importante, hermano, nosotros llevar las cosas organizadas. Dios es un Dios de orden, ¿verdad? ¿Sí o no? Amén. A su nombre. Hermanos, mira, hoy estamos enfocados en los jóvenes. ¿Cuántos son jóvenes? Levante la mano. Jóvenes, gloria al Señor. A ver, ¿son obedientes los jóvenes aquí o no? Hay jóvenes allá, a ver, ¿quiénes son jóvenes acá? A ver, levante la mano, levante arriba la mano, con fe. A ver, jóvenes, levante la mano arriba. 1, 2, 3, 4, 5, allá, 6, 7, jóvenes allá están también, gloria al Señor, amén. Qué bendición, hermanos, gloria al Señor. A su nombre. La Biblia nos habla de un personaje maravilloso llamado David. Todos sabemos la historia, cómo David llegó a ser rey del pueblo de Israel, ¿verdad? Gloria al Señor. Pero aquí nos muestra 7 cualidades que yo quiero que ustedes presten mucha atención. Es por eso que yo dije, jóvenes, vamos a estar atentos, porque son 7 cualidades que también un joven en nuestros tiempos tiene que tener. Estas cualidades, una de las primeras cualidades que encontramos aquí en la Biblia, ¿qué sabía hacer David? A ver, vamos, ustedes van a responder. ¿Qué sabía hacer David? Sabía tocar el arpa, una de las primeras cualidades. ¿Y se usaba el arpa para qué? Para adorar a Dios. ¿Qué es adorar? No es venir y decir, te adoramos, cuando muchas veces nuestro corazón está inclinado en las cosas del mundo. Cuando hablamos de la palabra adorar, es entregarse al Señor, es decirle al Señor, heme aquí, aquí estoy, un corazón quebrantado delante de Dios, un corazón que realmente siente esa llama, ese fuego, que siente que por su interior están corriendo ríos de agua viva. Esa es una verdadera adoración al Señor. A su nombre. Cuando ustedes dicen, vamos al culto a adorar, y comienza a cantar una alabanza, ya adoramos, Señor, ya está bien. Pero ¿cómo está nuestra comunión con Dios? Porque de eso se trata la adoración, de nuestra comunión con Dios. ¿Cómo estamos con Dios? Si nos preguntamos nosotros mismos, nos vamos a responder, ¿cómo está usted con Dios? ¿Cómo estoy yo con Dios? ¿Cómo estamos nosotros con Dios? A su nombre.

0: solamente el que conoce nuestro corazón es Dios, ¿sí o no? A todo el mundo le podemos engañar, pero a Dios no. Entonces Él conoce también si esa adoración que tú estás haciendo es realmente verdadera o no. Entonces, cuando nosotros vemos este pasaje bíblico, nos enseña que nosotros podemos también saber tocar el arpa y adorar. El arpa es uno de los primeros instrumentos que muestra la Biblia que se podría adorar a Dios. Y David lo hacía en medio del campo, porque David era un simple pastor de ovejas, a su nombre. Amén. David no tenía una profesión, no fue a la universidad. David simplemente era un pastor de ovejas. Pero mira lo impresionante de la vida del joven David, porque aquí está hablando de un joven David, gloria al Señor, a su nombre. ¿Quién es el que vive? Pero ¿por qué Dios lo eligió como rey sobre el pueblo de Israel? ¿Sabes por qué? ¿Quién sabe por qué lo eligió Dios? ¿Aló? A veces nosotros, yo estoy en la iglesia, ¿por qué estás en la iglesia? No sé, pero yo estoy en la iglesia. Mira, David fue llamado para ser rey porque Dios dijo: este joven David, él tiene el corazón de acuerdo a mi corazón. Y entonces él fue elegido para ser rey. Pero hermanos, cuando Saúl había desobedecido a Dios, y todos conocemos la historia de Saúl, ¿sí o no? También Saúl no se preparó para ser rey, ni tampoco le vino por la mente: yo quiero ser rey. Las cosas se dieron así cuando su padre había perdido unas asnas, y Saúl, hermanos, va en busca de las asnas, gloria al Señor. Pero para eso ya Dios había revelado, hermano, gloria al Señor, a Samuel, diciendo: mañana a esta misma hora yo enviaré a ti un varón de la tierra de Benjamín, al cual tú ungirás por príncipe sobre el pueblo de Israel, porque yo he mirado y he visto cuánto su clamor del pueblo de Israel ha llegado hasta mí, dice Dios. Entonces el pueblo de Israel estaba clamando un rey. Y no son casualidades.
1: Son las 8 muchas con 46 minutos.
0: Una casualidad que yo llegue a la iglesia, no. Todo es bajo un propósito de Dios. Tú no estás aquí por una casualidad, tú estás aquí por un propósito de Dios. Aleluya, a su nombre. ¿Quién es el que vive? Amén. No estamos aquí por casualidad, es propósito de Dios. ¿Y el propósito de Dios cuál era para Saúl? De llegar y tomar y ser ungido por rey. Entonces 1 Samuel capítulo 10 verso 1 dice: y tomando Samuel una redoma de aceite, la derramó sobre su cabeza, la ungió y le dio un beso todavía. Le dijo: ¿no te ha ungido Jehová por príncipe sobre el pueblo de Israel? Y él no estaba, hermanos, ni siquiera capacitado para ser rey. Recuerde que él fue a buscar las asnas de su padre, pero no fue en miras, gloria al Señor, de ser, hermanos, gloria al Señor, rey. Cada uno de nosotros, los que estamos aquí, mi persona, yo llegué joven a la iglesia, gloria al Señor, pero no fue, hermanos, de yo buscar: Señor, mira, Señor, yo quiero ir a dirigir, Señor, yo quiero ser Daniel, yo quiero ser cooperador, Señor, yo quiero ser un diácono, gloria al Señor, Señor, yo quiero, mira, casarme, llegar a la iglesia, casarme pronto. No. Para mí, mi prioridad, personalmente te lo digo, era mi salvación. Mucho más allá de lo que Dios pueda hacer con nosotros. Para mí, mi prioridad mía era mi salvación. A su nombre. Entonces yo quiero que tú entiendas, nadie de nosotros que llegamos aquí llegamos pensando: ah, yo quiero ser líder, yo quiero ser un pastor, yo quiero ser un tecladista, yo quiero ser aquello, yo quiero ser el otro. Todo viene bajo un propósito de Dios en nuestra vida. No es como nosotros queramos, es como Dios quiere. A su nombre. ¿Quién es el que vive? Entonces Saúl desobedeció a Dios. Porque un día Dios le dijo a Samuel: Samuel, dile a Saúl así estas palabras: que vaya y haga guerra contra los amalecistas, que destruya todo, que acabe con todo. Todo es todo, no deje nada, porque todo lo que había en aquella ciudad era anatema y era maldito. ¿Qué hizo Saúl? Fue, hizo guerra, preparó su ejército, era un ejército poderoso.
1: Son las 8:49.
0: Gloria al Señor. ¿Y qué hicieron? Perdonaron al rey Agar, rey de Amalek. ¿Qué más hicieron? A ver, jóvenes, ¿qué más hicieron? Se llevaron los animales más engordados, más gordos. Dijeron: vamos a presentar. Antiguamente, en señal de agradecimiento o por el perdón de los pecados, se presentaba holocausto. Por ejemplo, mi hijo acá, vamos a poner que es mi hijo, ¿ya? Por hoy día nomás, no te emociones. ¿O te quieres ir conmigo? ¿Sí? Amén. De ahí hablamos. Mi hijo pecó. Solamente es un ejemplo, él no está en pecado. Entonces yo como padre, yo tenía que decirle al Señor: Señor, perdona a mi hijo. Pero para que ese perdón sea concretado, tenía que yo matar un buey y presentarlo en holocausto, para que Dios ese olor llegase a la presencia de Dios y fuese perdonado la vida de mi hijo por cualquier pecado que él había hecho. A su nombre. Pero a Dios no le agradaba de lo anatema. Tal vez Saúl miró de un punto de vista, gloria al Señor, y dijo: bueno, vamos a llevarlo y vamos a presentar el holocausto y vamos a ser más premiados por Dios. Pero mira la palabra que Dios le dice a Samuel. En una madrugada Samuel estaba orando, porque Samuel es un hombre de oración, y Dios le habla a Samuel y dice: Samuel, levántate, toma una redoma de aceite y ve allá al lugar donde yo te voy a mostrar, y vas a ungir un rey para el pueblo de Israel. Pero Señor, Saúl se ha vuelto en pos de mí y no ha obedecido mis palabras, y me pesa. Mira la palabra: me pesa. ¿Cuántos han dicho esa palabra? Me pesa haberme casado contigo. Me pesa al verte conocido. A su nombre. ¿Quién es el que vive? El pesar es un arrepentimiento profundo. Dios le dice:
1: son,
0: me pesa de haber ungido a Saúl por rey, porque no ha obedecido mis palabras. La palabra, la orden era destruir todo. Acaba todo, no dejes nada. Pero él hizo, perdonó al rey. Entonces Dios le dice a Samuel: Samuel, levántate, y yo he visto ahora un rey. Ese rey tiene el corazón de acuerdo a mi corazón. Y Samuel se levantó muy de mañana, gloria al Señor, y Saúl no sabía nada, y se fue a la casa de Isaí de Belén y comenzó a llamar a todos los hijos. Dijo: ¿cuántos hijos tienes? A ver, traiga a tus hijos. Y comenzó el padre a llamar a sus hijos. Vino así un robusto, así algo como yo, así fuerte, de buena presencia, como que califica para ser un presidente, para ser el alcalde de Olmos, ¿no? ¿Califico o no? Gracias por su voto. Gloria al Señor. A su nombre. Entonces Samuel miró y dijo: este es el elegido. Este es el elegido. Dios le hablaba a Samuel y dijo: Samuel, ese no es. Pero Señor, mira, tiene presencia. Mira esos brazotes. Mira esa fuerza. Que no, eso no es. Porque Samuel, tú alcanzas a ver solamente su contextura, su cuerpo físico, pero no alcanzas a ver su corazón. Pero yo conozco su corazón. Él no es. A ver, trágame a otro. Otro igualito así. Sí, de presencia. A ver. Este es, él sí es. No, Samuel, ese no es. Y comenzaron a pasar todos sus hijos. Y Samuel pregunta a Isaí: ¿alguien más falta? Sí, el menor. ¿Dónde está? Pasteando ovejas. tráemelo ahora mismo. Y ahí trajeron a David, un simple pastor, llega a ser rey del pueblo de Israel. Eso no es propósito de Dios, es propósito de Dios, no es casualidad, es propósito de Dios. No es casualidad que tú estés aquí en esta noche, es un propósito de Dios. Tal vez al principio no lo vas a entender. David no lo entendió.
1: Son las 8:54 minutos.
0: Se fue tras las ovejas contento, soy rey, soy rey. Pero aún todavía seguía Saúl gobernando. ¿Pero qué le pasó a Saúl por su desobediencia? Un espíritu malo que venía de parte de Satanás, dice. ¿De quién venía? ¿De parte? ¿De quién? De parte de Dios. Dios había enviado, gloria al Señor, hermanos, a ese espíritu para que atormentase a Saúl por causa de su desobediencia. Y la única forma, gloria al Señor, de hermano, de tranquilizar ese tormento que él sentía, Saúl, era escuchar alabanza. Cuando muchas veces nosotros hemos pasado angustias y hemos escuchado alabanza y hemos cantado y hemos adorado al Señor en espíritu y en verdad, muchas veces hasta lágrimas se nos han salido de los ojos. Hemos llorado en una habitación adorando al Señor, la alabanza que tú lo sabías de corazón y te salía y lloraste en esa habitación, gloria al Señor. Aleluya, alábala al Señor. A su nombre, ¿quién vive? ¿Cuántos dan gloria a Dios? David ya era rey, porque Dios dijo: este tiene el corazón de acuerdo a mi corazón. Fue Dios mismo. Y ahí Samuel tomó la redoma y la derramó sobre su cabeza. Hizo lo mismo que hizo con Saúl. Lo ungió, le dijo: ahora tú eres el rey. Pero Saúl aún seguía gobernando. Él no sabía. Pero Dios ya había buscado un sustituto para reemplazar el cargo de él, a su nombre. ¿Quién es el que vive? Entonces, ¿cuál es la primera cualidad que sabía hacer David? Tocar el arpa, ¿no? ¿Cuántos de ustedes no quisieran tocar el teclado? El hermano lo veo que lo hace bien, ¿no? Hasta puede tocar cerrado ojos, ¿verdad? Sí. Pero ¿cuántos de ustedes, hermanos, les gustaría también? ¿Cuánto les gustaría tocar el teclado? Levante la mano. Nadie.
1: Son las 8:56 minutos.
0: Padre Santo, acá todos quieren. ¿Sabes cuál es el problema? El problema es que no nos enseña. A veces el egoísmo en la vida de la persona es terrible. No, yo no quiero enseñar a otros porque si no, a mí me van a dejar de lado. No, hay que crear discípulos. Hay que crear discípulos y discípulas. Nosotros vemos en Trujillo, hermanos, ya. Mira, yo he estado apartado de Trujillo, no de la iglesia, apartado de Trujillo, lejos de Trujillo, muchos años. Cuando yo he retornado a Trujillo, veo en las vigilias jovencitas tocando teclado, alabando al Señor, a su nombre. Porque a veces nosotros pensamos que solamente los varones nomás tienen que tocar teclado. No, las damas también lo pueden hacer aún mejor.

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9: Son las 9 con 3 minutos.
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1: 9:13.
2: Para Dios, fuertes aplausos para Cristo nuestro Salvador. Gloria al Señor. Amén. Gloria a Dios. Ahora sí, busque la enfermedad por allí. El que se sanó quiere dar su testimonio, pase acá adelante, pase. Busque la enfermedad, el que no podía caminar, camina. A ver, ese hombre que vino con bastón, a ver, háganlo caminar. Si ya no le duele, camina en el nombre de Jesús. Y si le falta un poquito, hagan una oración para que se sane. Algunos no se sanan porque no oran, no hablan con Dios. ¿Entiende? Gloria al Señor, no entiende. Pero ayúdelo, el colaborador ahí. Si esa mujer no camina, ahora está caminando, ¿no? A ver, caminando, camina más. Dios le bendiga. Aplauso para Cristo. Aleluya. Mira esa mujer, esa ancianita. Ha venido con un andador y ahora está sin andador caminando. ¡Gloria a Jesús! ¡Aleluya! Oyente, es tremendo. Una anciana de unos 80 años ha venido con un andador. Ese andador, gloria al Señor, de aluminio, donde ella caminaba, sin ese andador no podía caminar. Y ahora está caminando sana y curada. A ver, por favor, un ratito. Ahorita vamos a conversar con usted. Un permiso, permisito para acá, por favor. Ya vamos a conversar. Pero vamos a hablar con esta mujer, que es algo emocionante, oyentes, con el andador. A ver, páseme el andador por aquí. Gloria al Señor. Pasa, haga ahí, levántelo para que lo vean ahí en la cámara. Gloria al Señor, para los que nos están viendo por la página web. Gloria al Señor, en la página web de la iglesia. Esta señora ha tenido ese andador que lo están viendo ahí.
3: Vamos a conversar. 30 años.
2: ¿Ah?
3: 30 años con el dolor de los rodillas. 30 años.
2: ¿Con ese andador?
3: Con ese andador.
2: No podía caminar sin ese andador.
3: Solo con el andador.
2: ¿Y ahorita?
3: Ahorita ya estoy caminando.
2: ¿Quién le hizo caminar?
3: Diosito.
2: Aplauso para Cristo Jesús. Aleluya. Ahí está el andador. 30 años esta mujer con este andador que están viendo acá. 30 años. Hoy día miércoles llegó a la iglesia Pente Botara Cosecha, aquí en calle Juan Fanny, 457, Chiclayo, Lambayeque, Perú. Y está sana y curada, caminando después de 30 años sin ese andador. Está llorando como un niño. ¿Por qué llora?
3: Tantos años que estoy sufriendo.
2: ¿Llora de alegría?
3: Sí, de alegría.
2: ¿Ya no va a necesitar andador?
3: Ya no. Yo escucho todos los días acá en mi radio.
2: Le faltaba que venga para orar por usted.
3: No hay quien me traiga para acá.
2: ¿Y ya le trajo?
3: Sí, hoy me trajo.
2: ¿Y ahora camina sin andador?
3: Con su enfermo también mal.
2: Ahora
3: está mal de la cabeza.
2: ¿Se va a ir caminando sin andador usted?
3: Ya, gracias. Gracias a Dios.
2: 30 años caminando con ese andador.
3: 30 años.
2: ¿Y qué pasaba? ¿Le dolía sus pies?
3: Las rodillas, las dos.
2: La rodilla.
3: Las dos, sí, las dos.
2: Y ahorita ya no duele.
3: Me duele, sí.
2: A ver, camina un poquito más. Gloria, Señor. Aplauso para Cristo, nuestro Salvador. Camina, levanta tus manos. A ver, camina para allá, camina. Aleluya. Camina para allá. Da gloria a Dios. Glorifica a Dios. Aleluya. Mira. Después de 30 años, esta mujer aquí en la iglesia Pentecostal La Cosecha camina sin andador. Gloria a Jesús. Bendito sea el Señor, regresa, aleluya. Emocionante, oyente la radio, lo que Dios hace. Gloria a Jesús. Dios le bendiga. Retorne allá, ya el andador, guárdenlo por otro lugar, nunca más con ese andador. Amén. Ya sanó.
4: Yo vengo a dar mi testimonio de mi hijo.
2: ¿Cuál es su nombre?
4: María Vances. Mi hijo el día viernes llegó a las 7 de la noche, trabaja manejando moto. Y llegó y merendó y después de un ratito me dice, mamá, me duele la cabeza, me duele la barriga, la cabeza, la barriga, lo mató. Y de un ratito, como 2 minutos, y me quedó muerto.
2: ¿Así se quedó?
4: Se quedó y yo lloraba, orando a Dios. Yo le pedí a Dios, yo te doy un voto de 20 soles, tú me devuelves mi hijo, y ya no reaccionaba, ni abría nada, ni la boca. Mi hijita le digo, alcanza la morada, que echarle como sea, y que echarle un poquito para que pueda pasar. Y cuando medio pasó un poquito, cuando reaccionó, mi hijito
2: reaccionó, su hijo.
4: Sí, a los 2 minutos, que yo oraba, Dios, yo lloraba. Tú, mi Señor, me devuelves mi hijo de donde estés. Yo daré mi voto de 20 nuevos soles, con la morada que yo le di. Volvió mi hijito y le di, mi hijo, ¿qué has tenido? ¿Qué has venido de noche? Dice, no, mamá, yo viniendo por el camino se me ha cruzado un animal. y me ha venido siguiendo. Ahí le dolía la cabeza y la barriga y en 2 minutos se quedó tirado.
2: Que se quedó como muerto.
4: Nada, nada, le accionaba, lo sentaba.
2: Usted tenía agua orada que había traído a la iglesia que estaba la cosecha para orar. Y con esa agua que le echó, reaccionó.
4: Reaccionó.
2: Y orando por el programa La Voz de Salvación.
4: No, yo solita oraba, ni la radio se habrá malogrado en ese momento. Yo oraba, oraba y hasta que volvió, mijito, que medio poquito de agua pasó.
2: Y está sano.
4: Está sano, me dice mamá.
2: Un aplauso para Cristo nuestro Salvador. Gloria al Señor. Aleluya. Emocionante oyentes, esta mujer, su hijo. Llegando a su casa se le cruzó por el camino una cosa media rara y de allí quedó a comenzar enfermo y cuando llegó a la casa se desmayó y como que se murió. Ella dice, se murió mi hijo, y ella oraba, Señor, no permites que mi hijo pues se muera. Y dice que tenía agua que había traído a la iglesia para orarla y le echó el agua y a los 2 minutos su hijo reaccionó y quedó sano y curado. Cuando ella le pregunta, ¿qué te ha pasado, hijo? Por el camino se me cruzó algo y de allí quedé enfermo. ¿Qué cosa le dolía?
4: La cabeza y la barriga le dolía.
2: Vio un bulto por ahí.
4: Sí, un animal como un

0: yo, como sea, lo senté, mi hijito, como sea, lo sentaba para orarlo.
1: ¿Está contenta que Dios le sanó a su hijo?
0: Sí, me quedé con mi corazón, de mi dolor de mi corazón, pero ahorita ya me pasó. Sí.
1: Dios le bendiga. Damos gracias por su testimonio para la gloria y la honra de Dios Jesús. Tremendo milagro, oyentes, que recibe el hijo de esta mujer a través de las oraciones. El diablo quería matarlo, pero Cristo lo sanó. Vamos a conversar con otra persona. ¿Su nombre?
2: Dora Rosa Sánchez.
1: Cuente el milagro que acaba de recibir aquí en la iglesia Pende otra cosecha hoy día miércoles. ¿De qué sanó?
2: Sané de mis camillas, que me dolía bastante, me ardía ardencia y dolor bastante, que ya no se lo podía soportar. Y ahora vine a la iglesia, estoy ya sana.
1: ¿Ya no duele sus canillas?
2: No, ni las canillas, ni mi arma.
1: ¿Cuánto tiempo enferma?
2: He estado dos semanas recién.
1: Mucho dolor.
2: Porque yo siempre vengo acá a la iglesia.
1: Y ahora está sana y curada.
2: Sí, sana.
1: Aplauso para Cristo nuestro Salvador. Gloria al Señor. Esta mujer con dolor de las canillas y también con picazones, Cristo le sanó a través de las oraciones en la iglesia Pentecostal de la Cosecha. Hoy día miércoles en la campaña Guerra contra las Brujerías. ¿Su nombre?
3: Carla Patricia Quiroz Serrano.
1: Cuenta el milagro que acaba de subir aquí en la iglesia Pentecostal de la Cosecha. Hoy día miércoles, ¿de qué sanó?
3: Dolor de los huesos.
1: Vino con dolor de sus huesos. ¿Y ahorita?
3: Ya no siento nada.
1: Ya no duele nada. No. Aplauso para Cristo nuestro Salvador. Esta mujer, madre de familia, vino con dolor en sus huesos y ahorita, después de las oraciones en la iglesia, pende de la cosecha, queda sana y curada. Gloria al Señor. ¿Cuánto tiempo enferma?
3: Siempre sufrió dolor de huesos.
1: Siempre ha sufrido dolor de huesos. Y ahorita ya no hay nada.
3: No, no hay nada.
1: Milagro de Dios.
3: Sí.
1: Milagro de Dios. Aplauso para el Señor Jesús. Otra persona. Gloria al Señor. ¿Su nombre?
4: La madre es Marlene.
1: Cuenta el milagro que acaba de subir aquí en la iglesia Pende botar a cosecho el día miércoles. ¿De qué sanó?
4: Tenía dolor artrítico, hace dos días que no podía comer, pero ahorita ya me pasó.
1: ¿Dolor a dónde?
4: Dolor antes en el estómago.
1: Sí. Dos días y no podía ni comer.
4: No, no podía.
1: Y ahorita ya le pasó.
4: Ahorita ya me
1: ya
4: pasó.
1: Está sana.
4: Sana, sí.
1: ¿Quién le sanó?
4: Dios.
1: Dios le ha sanado en la iglesia Pentecostal a cosecha. Damos gracias por su testimonio para la gloria. La honra del Señor Jesús, otra persona, su nombre. Cuenta el milagro que acaba de recibir aquí en la iglesia Pende otra cosecha y día miércoles, ¿de qué sanó?
4: Dolor de cabeza, cuando venía me dolía la cabeza.
1: ¿Y ahorita?
4: Ya no me duele.
1: ¿Ya no duele su cabeza?
4: No,
1: ¿mucho dolor de cabeza?
4: Sí, tiempo tenía con dolor de cabeza.
1: ¿Tiempo?
4: Sí.
1: Mucho tiempo oyente de la radio aquí presentes con dolor de cabeza y ahora está sana y curada. Aplauso para el Señor Jesús. Alábale, alábale, aleluya. La gloria postrera de esta casa será mayor que la primera, dice la palabra de Dios. Bendito sea el Señor. Otra persona, ¿su nombre?
5: Julia.
1: Cuenta el milagro que acaba de recibir aquí en la iglesia Pentecostal cosecha hoy día, miércoles, ¿de qué sanó?
5: Para amanecer hoy día, pasé, amanecí soñando con culebras, que caminaba por un camino ancho, un callejón en una moto, y veía las culebras, y las culebras caían por mi brazo. Para amanecer hoy día, miércoles. Yo venía con mi dolor.
1: Pero no ha venido con ninguna dolencia.
5: Sí, con dolor en mi pierna, en mi cabeza, con mi brazo.
1: ¿Y ahorita?
5: Ahorita ya no tengo nada.
1: ¿Ya está sana?
5: Sí.
1: Aplausos para el Señor Jesús. Aleluya. El Señor, nuestro Dios es nuestro pronto auxilio. Esta mujer ha tenido sueño con culebras, caminaba en un camino ancho y habían culebras, hay que tener cuidado, ese camino ancho lleva a la condenación. ¿Usted es miembro de la iglesia?
5: Sí.
1: Ya, analice bien sus caminos, porque si ha soñado con camino ancho y culebras, no es buen sueño. Claro, soñó las culebras y amanece enferma, pero llegó a la iglesia, pende botar la cosecha, Cristo ya le perdonó y ya le sanó. Amén. Pero sigue usted, como se llama, confiando en Dios y arreglando su vida. Amén. Para ir a la vida eterna no hay que caminar en camino ancho, sino en el camino angosto. Jesús es el camino angosto. Esa mujer no camina, ahora está caminando, ¿no? A ver, caminando, camina más. Dios le bendiga. Aplauso para Cristo. Aleluya. Mira esa mujer, esa ancianita. Ha venido con un andador y ahora está sin andador caminando. ¡Gloria a Jesús! Aleluya. Oyente, es tremendo. Una anciana de unos 80 años ha venido con un andador. Ese andador lo

0: aluminio donde ella caminaba, sin ese andador no podía caminar. Y ahora está caminando sana y curada. A ver, por favor, un ratito. Ahorita vamos a conversar con usted. Un permiso, permisito para acá. Por ya vamos a conversar. Pero vamos a hablar con esta mujer. Es algo emocionante, oyentes. Con el andador. A ver, páseme el andador por aquí. Gloria al Señor. Pasa. Haga ahí, levántelo para que lo vean ahí en la cámara. Gloria al Señor. Para los que nos están viendo por la página web. Gloria al Señor. En la página web. Esta señora ha tenido ese andador que lo están viendo ahí.
1: Estoy, vamos a conversar. 30 años. ¿Ah? 30 años con ratolor de rodillas. 30 años.
0: ¿Con ese andador?
1: Con ese andador.
0: ¿No podía caminar sin ese andador?
1: Solo con el andador.
0: ¿Y ahorita?
1: Ahorita ya estoy caminando.
0: ¿Quién le hizo caminar?
1: Diosito.
0: Aplauso para Cristo Jesús. Aleluya. Ahí está el andador. 30 años esta mujer con este andador que están viendo acá. 30 años. Hoy día miércoles llegó a la iglesia frente a votar a cosecha aquí en calle Juan Fanny, 457, Chiclayo y Lambayeque, Perú, y está sana y curada, caminando después de 30 años sin ese andador. Está llorando como un niño. ¿Por qué llora?
1: Tantos años que estoy sufriendo.
0: ¿Llora de alegría?
1: Sí, de alegría.
0: ¿Ya no nos va a necesitar andador?
1: Ya no, yo escucho todos los días acá en mi radio.
0: Le faltaba que no, venga para orar por
1: que
0: usted.
1: No hay quien me traiga para acá.
0: Y ya le trajo.
1: Sí, hoy me trajo.
0: Y ahora camina sin andador.
1: Con su enfermo también mal.
0: Ahora
1: está mal de la cabeza.
0: Se va a ir caminando sin andador usted.
1: Ya, gracias. Gracias a Dios.
0: 30 años caminando con ese andador.
1: 30 años.
0: ¿Y qué pasaba? ¿Le dolía sus pies?
1: Las rodillas, las dos.
0: Las rodillas.
1: Dos, sí, las dos.
0: Y ahorita ya no duele.
1: Me duele, sí.
0: A ver, camina un poquito más. Gloria, Señor. Aplauso para Cristo, nuestro Salvador. Camina, camina, levanta tus manos. A ver, camina para allá camina. Aleluya. Camina, camina para allá. Da gloria a Dios. Da gloria a Dios. Glorifica, glorifica a Dios. Aleluya. Mira, mira. Después de 30 años, esta mujer aquí en la iglesia Pentecostal Cosecha camina sin andador. Gloria a Jesús. Bendito sea el Señor, regresa, regresa, aleluya. Emocionante oyente la radio, lo que Dios hace. Gloria a Jesús, Dios le bendiga. Retorne allá, ya el andador, guárdenlo por otro lugar, nunca más con ese andador. Amén. Seguimos conversando porque hay muchísima gente que quiere dar testimonio hoy día miércoles. Su nombre. Cuenta el milagro que acaba de decir aquí en la iglesia Pentecostal Cosecha, día miércoles, ¿de qué sanó?
2: De los riñones, me veo con un fuerte dolor de riñones y después de la oración no me duele nada.
0: Ya no duelen los riñones. Aplausos para el Señor Jesús. Esta mujer llegó con dolor de los riñones. Después de la oración aquí en la iglesia Pentecostal Cosecha, ya no hay dolor de riñones. El Señor Jesús dice, sobre los enfermos pondrán sus manos y sanarán. San Marcos. Evangelio San Marcos, capítulo 16, versículo 18. Y eso se está cumpliendo aquí en la iglesia Pentecostal La Cosecha para que usted oyente que nos escucha crea que verdaderamente Dios es veraz y que la Santa Biblia es la palabra de Dios, que hay que confiar en ella y meditarla, y un día estaremos con la vida eterna, porque Dios, que es el que sana, también da vida eterna después de la muerte. Ya su nombre, Dios le bendiga. Otra persona, su nombre. Cuenta el milagro que ocurrió aquí en la iglesia Pentecostal Cosecha ya miércoles, ¿de qué sanó?
3: De esto, que me dolía bastante, y de mi brazo parece que tenía piojos, todo.
0: ¿Dolía su cerebro y su brazo?
3: Sí, parece que tuviera yo piojos aquí, pero no tengo nada, como piojos.
0: ¿Parece que tuviera qué?
3: Como piojos.
0: No, como piojos en su cuerpo.
3: Sí. No,
0: ¿y ahorita?
3: No tengo nada.
0: ¿Ya no tiene nada?
3: No.
0: Ya no tiene nada porque el Señor...
4: 9 y 29 minutos.

0: Ahora exacta son las 9 de la mañana con 29 minutos. Te informa la hora Radio Huracán en los 105.1 de la frecuencia modulada. 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Con su sede nacional en la ciudad de Chiclayo, Chosica del Norte, en el distrito de La Victoria, a la altura del paradero Morante, donde tenemos cultos todos los días, horarios de 8 de la mañana y 1 de la tarde, campañas en ayuno y oración los días miércoles, viernes y domingos. También nos encontramos con la iglesia Pentecostal La Cosecha, aquí en esta ciudad de Olmos, en el sector La Huaca, carretera que va de Olmos al Imperial. Pasando el vivero, el Imperial, hay un letrero que dice: Bienvenidos a la Iglesia Pentecostal La Cosecha. En este lugar se realizan campañas en ayuno y oración los días miércoles, viernes y domingos, horario de 8 de la mañana y también a la 1 de la tarde. Y también se realizan todos los días lunes el culto de doctrina a partir de las 8 de la mañana y a la 1 de la tarde culto de predicación de la palabra de Dios.
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0: Presidente y fundador de la Iglesia Pentecostal La Cosecha, el siervo de Dios, el pastor Francisco Córdoba Rodríguez. 9 de la mañana con 31 minutos, habla para todos vosotros en esta mañana su amigo y hermano del Señor Jesús, Carlos Monja Sánchez, y le saludo a los oyentes de la radio con la paz de nuestro Señor y Salvador Jesucristo. Todos sean bienvenidos a sintonizar este tu programa, La Voz de Salvación de la Iglesia Pentecostal La Cosecha. La Iglesia Pentecostal La Cosecha, profetizada en la Santa Biblia, libro de Isaías, capítulo 17, versículo 11, nos dice la palabra de Dios: El día que las plante, las harás crecer y harás que su simiente brote de mañana. Pero la cosecha será arrebatada en el día de la angustia y del dolor desesperado.
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0: Oyentes de la radio, oyentes del programa La Voz de Salvación, a esta hora de la mañana, oyentes. Bueno, son 9 de la mañana con 32 minutos. Le invitamos, oyente, a sintonizar el programa La Voz de Salvación. Hoy día estamos sábado 26 de septiembre. Le invitamos a sintonizarnos hasta las 11 de la mañana con el programa La Voz de Salvación, donde le transmitimos amor, fe y esperanza en Cristo Jesús. Y también para invitar a todos los oyentes de la radio que ya nos están sintonizando a través de este medio de comunicación, queremos hacerle las invitaciones para que usted visite la Iglesia Pentecostal La Cosecha. Atención, oyentes, atención, católicos, libres pensadores, creyentes de otras denominaciones, todos los oyentes de la radio, le hacemos la invitación, oyente, para mañana domingo. Atención, oyentes, mañana domingo, de fecha 27 de septiembre, se estará realizando la grande y poderosa campaña en ayuno y oración, campaña que lleva por nombre Impacto del Poder de Dios. Mañana domingo, en el local Iglesia Pentecostal La Cosecha, en esta ciudad de Olmos. Campaña de predicación de la palabra de Dios, oraciones gratuitamente por todos los enfermos, oraciones para todos los enfermos, para todos los que vengan a este lugar buscando una sanidad, un milagro de parte de nuestro Dios, porque verdaderamente los milagros acontecen. Dios viene sanando a miles y miles de personas, oyente. Dios viene libertando a las personas que vienen enfermas con diversas enfermedades, personas que vienen al borde de la muerte, personas que vienen desahuciadas de la ciencia médica, son sanados, son curados, son libertados gracias a la misericordia de Dios, al poder de Dios en este lugar de la Iglesia Pentecostal La Cosecha. Así que prepárese, oyente, prepárese. Prepárese, oyente de la radio, para el día de mañana domingo. Grande campaña mañana domingo, domingo 27 de septiembre. Grande campaña, oyentes, a partir de las 8 de la mañana, primera concentración. A la 1 de la tarde la campaña continúa en la segunda concentración. Venga, oyente, con toda la familia.
1: Gloria a Dios, aleluya. 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
0: Así es, oyente de la radio, venga con toda la familia. Mañana domingo es un día no laborable para que usted aproveche su tiempo, oyente, y venga a este lugar de la Iglesia Pentecostal La Cosecha. campaña mañana domingo y ante la radio a partir de las 8 de la mañana. En dos concentraciones se estará realizando. La primera concentración a partir de las 8 de la mañana. A las 8 de la mañana se da inicio a las primeras oraciones del primer horario de la primera concentración. Y por la tarde, oyentes, por la tarde a partir de la 1 de la tarde, oyentes, a la 1 de la tarde se da inicio a la segunda concentración de la campaña mañana domingo, que hay campaña que lleva por nombre Impacto del Poder de Dios. Venga con toda la familia, anote la dirección, usted que nos va a visitar por primera vez.

0: Oyente, se anote la dirección. Usted que nos va a visitar por primera vez, usted que va a venir por primera vez a la iglesia Pentecostal La Cosecha, anote la dirección exacta. Estamos ubicados con la iglesia Pentecostal La Cosecha en este distrito de Olmos, en el sector La Huaca, carretera que va de Olmos al Imperial, pasando el vivero, el Imperial. Hay un letrero que dice: Bienvenidos a la iglesia Pentecostal La Cosecha, donde todos son bienvenidos, todos son bienvenidos, la entrada libre para todos. Así que venga, oyente, entrada libre para todos, entrada gratuitamente para todos, oraciones por sanidades y milagros gratuitamente para todos. Ya son las 9 de la mañana con 36 minutos en el programa La Voz de Salvación. Oyentes, esta campaña de mañana domingo también se estará realizando en la sede nacional, en Chosica del Norte, La Victoria, a la altura del Paradero Morante, carretera que va de Chiclayo hacia Reque. Ahí se encuentra la sede nacional, donde mañana domingo la campaña se estará realizando en dos horarios, 7 de la mañana y también a la 1 de la tarde.
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0: su. Y en muchos lugares más, oyente, donde se encuentra la iglesia Pentecostal La Cosecha, en muchos lugares más se estará realizando esta poderosa campaña. Mañana domingo, más adelante, ya estaremos dando también las direcciones donde se estará realizando esta campaña de mañana domingo. Campaña Impacto del Poder de Dios, campaña de predicación de la palabra de Dios y oraciones por todos los enfermos. Y Dios confirma esta campaña de los días domingos. Dios lo confirma sanando a los enfermos, libertando a todos los que vienen a este lugar con enfermedades, con dolencias, personas que vienen con problemas también, oyente, que en este lugar encuentran la solución para sus problemas. Usted quizás no está enfermo, pero tiene problemas en el hogar, con la familia, no tiene bendición en el trabajo. Oyente, le invitamos para que venga a este lugar de la iglesia Pentecostal La Cosecha y, oyente, usted clame a Dios. La palabra de Dios dice: clama a mí y yo te responderé y te enseñaré cosas grandes y ocultas que tú no conoces. Vamos, oyente, a continuación a escuchar liberaciones, milagros. Vamos a escuchar el poder de Dios. Oyente, liberaciones y milagros que acontecen especialmente en las campañas de los días domingos. Cosas como estas, oyente, aún mayores, estarán aconteciendo mañana domingo 27 de septiembre en la campaña Impacto del Poder de Dios, campaña que se estará realizando en el local de la iglesia Pentecostal La Cosecha aquí en la ciudad de Olmos, horario de 8 de la mañana y también a la 1 de la tarde. Así que prepárese, oyente, porque mañana estaremos viendo la gloria de Dios una vez más en la iglesia Pentecostal La Cosecha. Ya son las 9 de la mañana, 9 de la mañana con 38 minutos.
2: 9 y 38 minutos.
0: Así es, oyente. Escucha ahora el poder de Dios. Va a escuchar primeramente liberaciones, luego milagros, oyente. No se asuste, oyente, en la radio. Lo que usted va a escuchar son las liberaciones que acontecen en este lugar. Escucha, oyente.
3: Libera, libera, libera, libera, libera, Señor. Libera, Padre, arroja la brujería. Bota para afuera, quema esa brujería. Arroja esa brujería para afuera. Bota para afuera esa brujería. Agita su cuerpo y sale ese hombre. Salga todo demonio de cáncer. Salga, arroja para afuera. Bota para afuera. Quema Jesús, quema Jesús, quema Jesús, quema Jesús, quema Jesús. Va saliendo, va saliendo, va saliendo. Quema Jesús. Quema el diablo. Sal, demonio. Salga, diablo. Sal, demonio. Arroja para afuera. Bota para afuera. Quema Jesús. Sal gritando, diablo. Gritando, salga. Oyente de la radio, no se asuste. Brujería que está arrojando este hombre. Liberaciones que está aconteciendo hoy día. Domingo, domingo 2 de agosto de este año 2026. Quema Jesús. Bota para afuera. Arroja para afuera. Quema Jesús, donde vos se salga. Anda vos. No se asuste, oyente, no se asuste. Liberación está aconteciendo hoy día. Hoy domingo, en la campaña Impacto del Poder de Dios en ayuno y oración. ¡Quema Jesús! ¡Quema, Señor Jesús! ¡Cae por tierra y salga! ¡Quema, quema, quema, quema, quema, quema, Jesús! ¡Quema Jesús! ¡Quema Jesús! ¡Libera, libera, libera, libera, Señor! ¡Cae por tierra! ¡Sal, demonio! ¡Sal, este hombre! ¡Sal gritando! ¡Cae por tierra! ¡Quema, Señor Jesús! ¡Quémalo, Señor Jesús! ¡Quémalo, el diablo! ¡Sal gritando! ¡San gritando, diablo! ¡Atorméntalo, Señor! ¡Atorméntalo! ¡Atorméntalo, Señor Jesús! ¡Atorméntalo, Señor! ¡Mándale fuego! ¡Atorméntalo al diablo! ¡Libera, libera, libera, libera, libera, Señor! Esto está aconteciendo hoy día. Hoy día, domingo 2 de agosto de este año 2026, aquí en la Iglesia Pentecostal La Cosecha, aquí en Olmos. La campaña Impacto por Dios en ayuno y oración, juntamente con la cena del Señor Jesucristo. ¡Quema, Jesús! ¡Sal gritando! ¡Sal gritando, diablo! ¡Dando voz y salga! ¡Quema, quema, quema, quema, quema, Jesús! ¡Quema, Jesús! ¡Quema, Jesús! ¡Gloria, gloria, gloria, gloria a Dios! ¡Gloria, gloria, gloria, gloria a Dios! ¡Va saliendo, va saliendo, va saliendo, va saliendo, va saliendo, va saliendo! ¡Quema, Señor Jesús! ¡Quema, la león! ¡Punta por fuera! ¡Va saliendo, va saliendo, va saliendo! ¡Arroja por fuera! ¡Quema, Jesús! ¡Sale gritando! ¡Gritando, salga! ¡Salga gritando, Dios! ¡Estás vestido, Satanás! ¡Estás descubierto! Gritando, salga, diablo. No se asuste, oyente, no se asuste. Quema, Jesús, quema, Jesús. Quema, Señor Jesús. Sal ahora. Cae por tierra. Sal, demonio. Venga el don, precioso Jesús. Gloria, gloria, gloria, gloria a Dios. Gloria, gloria a Dios, gloria a Dios. Aleluya, aleluya, aleluya, aleluya. Libera, libera, libera, Señor. Liberta para liberta, Señor. Quémalo, diablo. Sal, demonio. Sal gritando. No te escondas, Satanás. Sale, San Juan. Salga. Gloria, gloria a Dios. En el nombre de Cristo. Sal, diablo. Sal, demonio. Gloria, gloria. Oye, Satanás, ¿qué te está pasando? ¿Qué te está pasando? Oye, Satanás, ¿qué te está pasando? ¿Quién te quema?
4: ¡El diablo! ¡El diablo! ¡Me quema! ¡Me quema! ¡Me quema!
3: ¿Quién te está quemando, Satanás? ¡Tú eres mentiroso! ¿Quién está en la Iglesia Pentecostal La Cosecha?
4: ¡Aquí el diablo está aquí! ¡Está aquí! ¡Me quema! ¡Me echando el demonio en nombre! ¡El Señor Jesús!
3: Oyente la radio, los demonios confesando que aquí está el Señor Jesucristo en la Iglesia Pentecostal La Cosecha. ¡Quema, Señor Jesús! ¡Quema, la diablo! ¡Quema, Señor Jesús! ¡Caigas por tierra y salga, demonio! ¡Sal! Oyente la radio, no se asuste. Son momentos de liberaciones. Está aconteciendo aquí en Olmos, en la Iglesia Pentecostal La Cosecha. Hoy día, 2 de agosto de este año 2026. ¡Quema, Jesús! Por acá hay otra mujer, pase por acá. Pase por acá. Quema Jesús, quema Jesús. Libera, libera, libera, Señor. Quémalo, Jesús, Jesús. Sal gritando. Dando voces, salga. Arroja por fuera, Señor Jesús. Mándale fuego al diablo, mándale fuego. Consume, Señor Jesús, consume al diablo. Consúmelo, Señor Jesús, consume al diablo. Arroja por fuera esa brujería. Bota por fuera. Arroja para afuera. Quémalo, Señor Jesús, quémalo al diablo. Confirmo, Señor, confirmo la señal de liberación. ¡Sí! En el nombre, Señor Jesús. Gloria a Dios, gloria a Dios, gloria a Dios. Gracias, Padre, gracias, Hijo. Gracias, Espíritu Santo. En el nombre, Señor Jesús. Gloria a Dios.
5: Amelia Flores López.
3: Cuéntenos qué milagro acá recibir hoy día, domingo, que estamos de fecha 2 de agosto de este año 2026. Aquí en la Iglesia Pentecostal La Cosecha, aquí en Olmo. ¿De qué te sanaste?
5: Ayer por la tarde, me cayó un dolor así a mi brazo y una ardencia, así como que me hubiera pasado como ají todo esto. Y he venido así hoy día en la mañana, pero en la banca me ha estado ya, me ha pasado en la banca, ya que he estado sentada.
3: ¿Y ahora ya está sana?
5: Sí, ya no me arde, ya porque me ardía horrible, como que me había quemado.
3: ¿De ayer me está diciendo, no?
5: Sí, ayer en la tarde he caído.
3: ¿Así has venido acá hoy día?
5: Sí.
3: Después de las oraciones de los hombres, Dios, ya no tienes esa ardencia.
5: Ya no, ya.
3: ¿Quién le sanó?
5: Cristo Jesús.
3: ¿Qué iglesia?
5: Pentecostal La Cosecha.
3: ¿Contenta, alegre?
5: Sí.
3: Confiero tu nombre.
5: Amelia Flores López.
3: Gracias por su testimonio. Aplauso contento para Cristo Jesús. Milagros, sanidad, liberaciones en la Iglesia Pentecostal La Cosecha, aquí en Olmos, hoy día, domingo 2 de agosto de este año 2026, aquí. La campaña Impacto por Dios en ayuno y oración. Seguimos conversando. ¿Cuál es su nombre y usted?
6: Virginia Sabato Monja.
3: Cuéntenos qué milagro que ha recibido hoy día domingo, que estamos de fecha 2 de agosto de este año 2026 aquí en la Iglesia Pentecostal La Cosecha, aquí en Colmo. ¿De qué te sanaste?
6: Yo, el testimonio de mi nieto, que yo me fui a congregar el viernes, y cuando se me dice mi hijo que estaba con fiebre, mi nieto tenía una fuerte fiebre, me puse a orarlo, nada le bajaba la fiebre. De ahí le digo para orarte, porque todo me llama, me dice. Le digo, ¿crees que el Señor te va a sanar? Sí, me dice. Le oré agua, y la tomó y quedó sano y curado, esa fiebre desapareció.
3: ¿Su nieto?
6: Sí.
3: ¿Ahora ya está sano su nieto?
6: Sí, ahorita está sano y curado, sin nada de medicina, nada, solo.
3: ¿Quién lo sanó?
6: El Señor Jesucristo.
3: ¿En qué iglesia?
6: La Iglesia Pentecostal La Cosecha.
3: ¿Contenta, alegre?
6: Estoy contenta, agradecida a mi Señor.
3: ¿Tenía fiebre y ahora ya no tiene fiebre?
6: No tiene fiebre, pareció la fiebre.
3: ¿Confiero tu nombre?
6: Virginia Serrato Monge.
3: Gracias por su testimonio, estamos todos haciendo aplausos, contentos para Cristo. Milagros, sanidades, liberaciones, aquí en la Iglesia Pentecostal La Cosecha, aquí en Olmos. En la campaña Impacto al Poder de Dios. Oyente de la radio, aquí estamos en Olmos, ubicados en el sector La Huaca, carretera que viene de Olmos hacia el Imperial, pasando el vivero al Imperial. Hay letrero a la mano izquierda que dice bienvenidos a la Iglesia Pentecostal La Cosecha. Y junto a ese letrero hay un callejón. Usted ingresa ese callejón, camina aproximadamente unos 200 metros y va a encontrar el amplio local de la Iglesia Pentecostal La Cosecha. Oyente de la radio, campaña los días miércoles, viernes y domingo, dos horarios, 8 de la mañana y 1 de la tarde. Venga usted con toda la familia, la entrada es libre para todos. Seguimos conversando. ¿Cuál es su nombre y usted?
7: María Lorena.
3: Cuéntenos qué milagro acaba de recibir hoy día, domingo 2 de agosto de este año 2026, aquí en la Iglesia Pentecostal La Cosecha, aquí en Olmos. ¿De qué te naces?
7: Voy a dar un testimonio, diácono, que el viernes amanecí con mi brazo que me dolía bastante, que no lo podía mover. Y yo le dije al Señor Jesucristo que yo no me iba a hacer sobar, que con ayunos y oraciones yo iba a ser sana y curada, y iba a ser mi voto, y así ha sido conforme le he dicho a mi Señor Jesucristo. Ya no me duele mi brazo.
3: ¿Ya no le duele su brazo?
7: Ya no me duele mi brazo.
3: ¿Cuántos días con esa dolencia?
7: Yo dos días estuve con el dolor de brazo, pero ya de ahí, ahorita ya no me duele mi brazo. Ya.
3: Dale. ¿Quién le sanó?
7: Con Señor Jesucristo.
3: ¿Qué iglesia?
7: Pentecostal La Cosecha.
3: Contento, alegre.
7: Estoy agradecida de mi Señor Jesucristo que Él me ha sanado.
3: Contenta y alegre. ¿Confirma tu nombre?
7: María Lorena Sánchez Coveña.
3: Gracias por su testimonio. Toma todo asiento. ¡Aplauso para Cristo Jesús! Milagros, sanidades, liberaciones en la Iglesia Pentecostal La Cosecha aquí en Olmos. Hoy día domingo, acerque para acá. ¿Cuál es su nombre y usted?
8: María.
3: Cuéntenos qué milagro acaba de recibir aquí hoy día domingo 2 de agosto de este año 2026 aquí en la Iglesia Pentecostal La Cosecha, aquí en Olmos. ¿De qué te sanaste?
8: Ay, ya de aquí voy a darles que aquí estuve sentada, me vino dolor de cabeza que me dolía la cintura, pero gracias a Dios ahorita está tranquilo ya, el Señor ha sanado ya.
3: ¿Le dolía su cabeza, la cintura?
8: Sí, cuando estaba sentado aquí me dolía la cabeza, se me dolía la cabeza.
3: ¿Y ahora?
8: Ahorita tranquilo, gracias a Dios.
3: ¿Sana?
8: Sí.
3: ¿Quién le sanó?
8: Cristo me ha sanado.
3: ¿En qué iglesia?
8: Pentecostal La Cosecha.
3: ¿Contenta, alegre?
8: Sí, contenta, alegre, don Yecno.
3: Contenta y alegre. ¿Y de qué lugar nos visita usted?
8: Yo soy de Palo Blanco, de Guarmaca.
3: ¿Y ahora ya está sana?
8: Sí, gracias a Dios.
3: ¿Confirma tu nombre?
8: María.
3: Gracias por su testimonio. Toma tu asiento. ¡Aplauso para Cristo Jesús! Milagros, sanidades, liberaciones en la Iglesia Pentecostal La Cosecha aquí en Olmos, en el sector La Huaca, carretera que viene de Olmos hacia el Imperial, pasando el vivero al Imperial. Hay un letrero que dice bienvenidos a la Iglesia Pentecostal La Cosecha. Seguimos conversando. ¿Cuál es su nombre usted?
9: Yo, Marina Torres Chinchay.
3: Cuéntenos qué milagro nos quieres contar o qué milagro que ha recibido hoy día, domingo 2 de agosto de este año 2026, aquí en la Iglesia Pentecostal La Cosecha en Olmos. ¿De qué te sanaste?
9: Dolor de cabeza, dolor de barriga, mano.
3: ¿Tenía dolor de cabeza?
9: Sí, dolor de barriga.
3: Y ahora, después de la oración de los hombres, Dios, ¿cómo te sientes?
9: Sí, a mí va pasando ya, mano.
3: ¿Ya no tiene?
9: Ya no, ya.
3: ¿Quién le sanó?
9: Señor Jesucristo.
3: ¿En qué iglesia?
9: En la iglesia, ven, de aquí está La Cosecha.
3: Gracias por su testimonio. Aplauso, contento para Cristo Jesús. ¡Aleluya! Milagros, sanidades, liberaciones en la Iglesia Pentecostal La Cosecha, aquí en Olmos. Seguimos conversando. ¿Cuál es su nombre y usted?
10: Eliani Panaque.
3: ¿Qué milagro nos quieres contar para los oyentes del programa La Voz de Salvación?
10: Diácono, hoy voy a dar mi testimonio de mi hija, que ella prometido hacer un voto de 500 soles que saliera aprobada con todos sus exámenes, para su cuarto ciclo y así fue diácono, que sí lo aprobó su ciclo, gracias a Dios.
3: ¿Está estudiando su hija?
10: Sí.
3: ¿Estudiando carrera?
10: Sí.
3: ¿Y usted es un voto de 500 soles? Y...
10: No,
3: ¿ella?
10: Sí, ella ha hecho un voto de 500 soles y ya lo puede entregar a la iglesia porque sí salió aprobada con su ciclo.
3: Sí salió aprobada y sí pasó a la otro ciclo.
10: Sí.
3: ¿Contenta, alegre?
10: Sí, contenta y agradecida de mi Dios.
3: ¿Quién hizo el milagro?
10: El Señor Jesucristo.
3: ¿Con las oraciones de qué iglesia?
10: Iglesia Pentecostal La Cosecha.
3: Refiero tu nombre.
10: Eliani Panaqué.
3: Damos gracias por su testimonio. ¡Aplauso para Cristo Jesús! ¡Aleluya! ¿Se da cuenta o no? Es el poder de Dios en la iglesia Pentecostal La Cosecha. ¿Se da cuenta? Esa hermana dice que tiene su hija y su hija hizo un voto de 500 soles para salir aprobada con sus exámenes para el segundo ciclo que está estudiando carrera. ¿Se da cuenta o no? ¿Quién hizo el milagro? Dios, pidiéndole al Señor un voto de 500 soles. Gloria al Señor. Hoy en la radio aquí tenemos campañas los miércoles, viernes y domingo en dos horarios, 8 de la mañana y 1 de la tarde. Los días lunes, culto de doctrina, 8 de la mañana y a partir de la 1 de la tarde, culto de predicación de la palabra de Dios y oraciones por todos los enfermos. Vengo oyente, usted que nos está escuchando a través del programa La Voz de Salvación. Encontramos ubicados con la iglesia Pentecostal La Cosecha aquí en el sector La Huaca, carretera que viene de Olmos hacia el Imperial, pasando el vivero, el Imperial. A la mano izquierda hay un letrero que dice: bienvenidos a la iglesia Pentecostal La Cosecha. Junto ese letrero en callejón, dentro del callejón oyente, camina aproximadamente unos 200 metros y va a encontrar el amplio local de la iglesia Pentecostal La Cosecha, donde todos son bienvenidos a la entrada libre para todos. Sigan escuchando el programa La Voz de Salvación. ¡Aplauso para Cristo Jesús!
2: 9 y 52 minutos.
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0: 54 minutos, 9 de la mañana ya con 54 minutos en Radio Huracán, en el programa La Voz de Salvación de la Iglesia Pentecostal La Cosecha. Oyentes de la radio, minutos atrás hemos venido escuchando liberaciones, milagros que acontecen a través de las oraciones en la Iglesia Pentecostal La Cosecha aquí en la ciudad de Olmos. Oyente, le invitamos, le hacemos la invitación para el día de mañana domingo. Oyente, por nada usted se pierde esta bendición que Dios tiene preparado para usted el día de mañana domingo. Domingo 27 de septiembre, grande y poderosa campaña. Campaña de predicación de la palabra de Dios, oraciones por todos los enfermos. La campaña lleva por nombre Impacto del Poder de Dios. Horario de la campaña, 8 de la mañana, primera concentración. A la 1 de la tarde la campaña continúa en la segunda concentración. Dirección exacta, estamos ubicados con la Iglesia Pentecostal La Cosecha en la ciudad de Olmos, sector La Huaca, carretera que va de Olmos al Imperial, pasando el vivero El Imperial. Hay un letrero que dice bienvenidos a la Iglesia Pentecostal La Cosecha, donde todos son bienvenidos, entrada libre para todos. Ya son las 10 de la mañana con 55 minutos. Atención oyentes, campaña por aniversario que estará realizando la Iglesia Pentecostal La Cosecha. El local de la Iglesia Pentecostal La Cosecha que se encuentra en el caserío Calera, Señor de los Milagros. Oyentes, hoy día sábado 26 se da inicio a 2 días de campaña por el 16 aniversario. La campaña se estará realizando hoy día sábado 26 a partir de las 11 de la mañana se da inicio a las oraciones. Y mañana domingo estará continuando la campaña a partir de las 11 de la mañana, 2 días de campaña. Oyentes, campaña por aniversario, 16 años cumple la Iglesia Pentecostal La Cosecha en este lugar de Calera, Señor de los Milagros. Quedan todos invitados. Esta campaña, oyentes, estarán realizando en ayuno y oración y con unción de aceite, doble bendición, sanidad para el cuerpo y sanidad para el alma. Le invitamos a todos los oyentes de Calera, Señor de los Milagros, todos los lugares cercanos. Oyentes, apresúrese, falta poco momento ya, falta pocos minutos, oyente, para que se dé inicio a esta poderosa campaña. A las 11 de la mañana se da inicio a las oraciones del primer día de campaña por aniversario. Le invitamos, lleve todos los enfermos, católicos, librepensadores, creyentes de otras denominaciones, todos son bienvenidos. Anote la dirección, el local se encuentra para mayor referencia frente al hogar del hermano Eulogio Pupuche Cerrato, allá oyentes en la Calera, Señor de los Milagros. Quedan todos invitados. Ya son las 9 de la mañana con 57 minutos. Oyentes, y mañana domingo, campaña Impacto del Poder de Dios que se estará realizando en nuestra sede nacional, Chosica del Norte, en el distrito de La Victoria, a la altura del Paradero Morante, carretera que va de Chiclayo hacia Reque. Horario de la campaña, 7 de la mañana y también a la 1 de la tarde. También se estarán realizando campaña mañana domingo en la Iglesia Pentecostal La Cosecha en Tongo Rape. El local se encuentra ubicado en el sector Santa Rosa, en plena Panamericana se encuentra la Iglesia Pentecostal La Cosecha. Campaña mañana domingo, horario de 8 de la mañana y también a partir de la 1 de la tarde. Atención oyentes, la Iglesia Pentecostal La Cosecha también se encuentra en el caserío El Milagro. El local se encuentra ubicado a un costado del hogar del hermano Antonio Siesquén Aldana. Mañana domingo, campaña que se estará realizando en horario de 8 de la mañana y también a la 1 de la tarde. Nos encontramos con la Iglesia Pentecostal La Cosecha también en Pasaje Norte. Nos encontramos con la Iglesia Pentecostal La Cosecha en Pasaje Norte. El local se encuentra a un costado del hogar de la familia Monja Coveña. Oyentes de la radio, y mañana, el día de mañana domingo, la campaña se estará realizando en 2 horarios, 9 de la mañana y 2 de la tarde. Iglesia Pentecostal La Cosecha que se encuentra también en el caserío El Tambor. La Iglesia Pentecostal La Cosecha en El Tambor se encuentra ubicado cerca del hogar de la familia Monja Sánchez. Campaña mañana domingo a partir de las 10 de la mañana. Nos encontramos con la Iglesia Pentecostal La Cosecha en Cholope, a un costado del hogar de la familia Monja. El día de mañana domingo, campaña a partir de las 12 del mediodía. Atención, atención oyentes, usted que nos sintoniza por el Centro Poblado La Estancia, la Iglesia Pentecostal La Cosecha, en el Centro Poblado La Estancia se encuentra a un costado del hogar del hermano Osvaldo Aldana. Mañana domingo estará realizando campaña a partir de la 1 de la tarde. Nos encontramos con la Iglesia Pentecostal La Cosecha en Cerro de Falla. El local se encuentra ubicado en el sector Cerro de Falla Bajo. Campaña mañana domingo a partir de las 2 de la tarde. Atención, Ancol El Cautivo. La Iglesia Pentecostal La Cosecha en Ancol El Cautivo se encuentra a un costado del hogar de la familia Mayanga Purisaca. Campaña el día de mañana domingo a partir de las 2 de la tarde. Y en muchos lugares más, oyentes, donde se encuentra la Iglesia Pentecostal La Cosecha, se estará realizando campaña el día de mañana domingo, campaña Impacto del Poder de Dios, oraciones gratuitamente para todos los enfermos. Aquí en Olmos nos encontramos con la Iglesia Pentecostal La Cosecha en el sector La Huaca, carretera que va de Olmos al Imperial, pasando el vivero El Imperial. Hay un letrero que dice: bienvenidos a la Iglesia Pentecostal La Cosecha. Todos son bienvenidos en el nombre del Señor Jesús. La entrada libre para todos. Horario de la campaña, 8 de la mañana y también a la 1 de la tarde. Todos son bienvenidos en el nombre de nuestro Señor y Salvador Jesucristo.
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0: Oyentes, vamos a continuar con el programa La Voz de Salvación, escuchando más milagros, más del poder de Dios, lo que acontece a través de las oraciones en la Iglesia Pentecostal La Cosecha. Y todo esto es cumplimiento de la palabra de Dios, lo que nos habla la palabra de Dios, lo que nos dice en el libro de San Marcos, capítulo 16, en el versículo 17.
2: El Señor Jesús dice: estas señales seguirán a los que creen. En mi nombre echarán fuera demonios, pondrán las manos sobre los enfermos y sanarán. Estas son las señales de la verdadera Iglesia de Dios, Iglesia Pentecostal La Cosecha.
1: Sostiene de
3: diez y un minuto.
4: Oyente de la radio, vamos a orar por los enfermos aquí en la Iglesia Pentecostal La Cosecha, aquí en Olmos, hoy día, domingo 6 de septiembre de este año 2026, aquí en la Iglesia Pentecostal La Cosecha. Vamos a conversar con esta mujer. ¿Cuál es su nombre y usted?
5: Juana Mayán Aguilar.
4: Cuéntenos qué milagro acaba de recibir hoy día, domingo 6 de septiembre de este año 2026, aquí en la Iglesia Pentecostal La Cosecha, aquí en Olmos. ¿De qué te sanaste?
5: Yo del día viernes caí con dolor de mi cuerpo, los hincones de mi cuerpo me dolían, y como mis hermanos estuvieron yendo a mi orar, ya se me quitó el dolor, y no, que me faltaban fuerzas para caminar. No podía caminar, así he venido aquí, no podía caminar.
4: ¿Cómo has venido para acá si no podías caminar?
5: No podía caminar, solo y cansancio que tenía por dentro.
4: Ah, ¿tenía cansancio?
5: Sí.
4: Y después de las oraciones de los hombres de Dios, ¿cómo te sientes?
5: Y ahorita ya no tengo nada, ya estoy bien ya.
4: Ya no tienes cansancio. A ver, anda, camina para allá. Camina para allá, corre si es posible. Corre, corre, mira, mira. Se agarró a correr esa mujer. Regrese, regrese. Aplauso, contento para Cristo Jesús. Aleluya. Gloria a Dios. Gloria a Dios. Gloria al Señor Jesucristo. No podía caminar así.
5: No podía caminar así.
4: No podía correr.
5: No podía correr.
4: Y ahora ya te agarraste a correr.
5: Y ahorita ya corro ya.
4: ¿Y quién te hizo correr?
5: Señor Jesucristo.
4: ¿En qué iglesia?
5: Pentecostal La Cosecha.
4: ¿Estás contenta, alegre?
5: Contenta y feliz porque Dios me ha sanado.
4: Contenta y alegre que el Señor Jesucristo le sanó. ¿Confirma tu nombre?
5: Juana Mayán Aguilar.
4: Gracias por su testimonio. Toma dos siete. Aplauso, contento para Cristo Jesús. Aleluya. Milagros, sanidades, liberaciones en la Iglesia Pentecostal La Cosecha, aquí en Olmos, hoy día domingo, en la campaña Impacto del Poder de Dios, en ayuno y oración, y justamente con la cena del Señor Jesucristo. ¿Cuál es su nombre y usted?
6: Maribel.
4: Cuéntenos qué milagro acaba de recibir hoy día, domingo 6 de septiembre de este año 2026, aquí en la Iglesia Pentecostal La Cosecha, aquí en Olmos. ¿De qué te sanaste?
6: Tenía un grano que me salió en mi pierna, iba creciendo, no podía sentarme, estaba trabajando y y cogí un voto porque el año pasado me salió también y al año otra vez me salió y eso cogí un voto para que eso se reventó todo, me lavaron y ya me he sanado hoy.
4: ¿Ya? ¿Qué cosa tenía?
6: Era un grano, como un chupo que le llaman.
4: ¿A dónde?
6: En mi pierna, no me podía sentar.
4: ¿En su pierna?
6: Iba creciendo.
4: ¿Y ahora?
6: Ya he reventado y me han lavado todo eso y me he sanado. Pues.
4: ¿Y ahora está sano?
6: Sí.
4: ¿Qué tiempo lo tuvo?
6: ¿Ah?
4: ¿Qué tiempo lo tuvo?
6: Más de un mes.
4: ¿Más de un mes?
6: Sí.
4: ¿Y ahora ya está sano?
6: Ajá, y ves si quiero otro voto, porque un voto de 20 soles, porque...
4: ¿Ahora ya está sana?
6: Sí.
4: ¿Y le cerró?
6: El Señor Jesús.
4: ¿En qué iglesia?
6: Acá en la iglesia, la Pentecostal, la cosecha.
4: ¿Contenta, alegre?
6: Ajá.
4: ¿Contenta, alegre? ¿Confiera tu nombre?
6: Maribel, hoy tengo otro voto que he hecho hoy día también.
4: ¿Ah?
6: Tengo otro voto que he traído. Que en mi cuarto siempre venían a gritar y unas lechuzas venían a llorar todas las 4 de la mañana. Y yo, cuando venían a gritar ahí, yo me entristecía mucho y los gatos venían peleando por ahí. Cuando yo preparé un voto, ahora ya no vienen esos animales a gritar.
4: Ya no vienen ya. ¿Y ahora quién lo libertó?
6: El Señor Jesús también.
4: ¿Quién hizo el milagro? El Señor Jesucristo. ¿Ahora está contenta?
6: Ajá, sí.
4: Confiero tu nombre.
6: Maribel Valle Flores.
4: Damos gracias por su testimonio. Estamos todos haciendo aplausos contentos para Cristo Jesús. ¡Aleluya! ¡Gloria a Dios! ¡Gloria a Dios! Milagros, sanidades, liberaciones en la Iglesia Pentecostal La Cosecha. Aquí en Olmos, hoy día domingo 6 de septiembre de este año 2026. Seguimos conversando. ¿Cuál es su nombre y usted?
7: Yolanda Arroyo More.
4: Cuéntenos qué milagro acaba de recibir hoy día domingo, que estamos 6 de septiembre de este año 2026 aquí en la Iglesia Pentecostal La Cosecha, aquí en Olmos. ¿De qué te sanaste?
7: Ya, cuando yo he venido que no podía caminar nada. Pero ahorita que me han orado, ya yo puedo caminar.
4: ¿No podías caminar nada?
7: No podía caminar.
4: ¿Nada, nada?
7: No.
4: ¿Cómo has venido acá?
7: Me han traído jalando, teniendo.
4: ¿Jalando? Ya,
7: sí.
4: ¿Y ahora?
7: Yo ya puedo caminar.
4: Ya puedes caminar. A ver, camina por ahí. Por ahí abran espacio. Mira, mira esa mujer que no podía caminar nada. Mira, ya se va caminando. ¡Aplauso contento para Cristo Jesús! ¡Aleluya! Bendito sea el nombre del Señor Jesucristo. Mi alma te alaba, Señor Jesús. Gloria a Dios. Así es, oyente la radio, como los enfermos se sanan aquí en la Iglesia Pentecostal La Cosecha. Esto y mucho más también estará aconteciendo por los 3 días de campaña por aniversario allá en Ancón Cautivo el día viernes 18, sábado 19 y domingo 20 de septiembre de este año 2026. Oyente, usted que está escuchando, lleve a los enfermos a la Iglesia Pentecostal La Cosecha ahí en Ancón Cautivo, cerca del hogar de la familia Mayanga Purisaca. Ahí se va a realizar 3 días de campaña por aniversario y será conjunción de aceite. Lleve a los enfermos, oyente. Ahora ya puede caminar usted.
7: Sí, ya puedo caminar más, ya. No camina.
4: Ya puede caminar. ¿Contenta, alegre?
7: Contenta y alegre.
4: ¿Confirma tu nombre?
7: Yolanda Arroyo More.
4: Dame gracias por su testimonio. Toma tu asiento. Aplauso para Cristo Jesús. ¡Aleluya! ¡Gloria a Jesús! Así es, oyente de la radio, los enfermos se sanan en la Iglesia Pentecostal La Cosecha. Vengo, oyente, usted que está escuchando a través del programa La Voz de Salvación. Este y mucho más también estará aconteciendo los 3 miércoles de campaña con unción de aceite aquí en la Iglesia Pentecostal La Cosecha. Se van a iniciar 3 miércoles, este miércoles 9 de septiembre, va a continuar el 16 de septiembre y va a terminar el 23 de septiembre. Vengo, oyente del programa La Voz de Salvación, campañas aquí los días miércoles, viernes y domingo. Este miércoles tenemos campaña con unción de aceite. La dirección, sector La Huaca, carretera que viene de Olmos hacia el Imperial, pasando el vivero al Imperial, hay un letrero que dice bienvenidos a la Iglesia Pentecostal La Cosecha, donde todos son bienvenidos, a la entrada libre para todos. Seguimos conversando. ¿Cuál es su nombre y usted?
8: Silvina.
4: Cuéntenos qué milagro que va a recibir hoy día domingo 6 de septiembre de este año 2026 aquí en la Iglesia Pentecostal La Cosecha, aquí en Olmos. ¿De qué te sanaste?
8: Me dolía todo mi cuerpo.
4: ¿Le dolía todo su cuerpo?
8: Sí.
4: Ya, y ahora después de las oraciones de los hombres de Dios, ¿cómo te sientes?
8: Estoy tranquila ya.
4: ¿Ya no tienes?
8: No.
4: ¿Ya no te duele el cuerpo?
8: No.
4: ¿Quién te sanó?
8: Señor Jesucristo.
4: ¿En qué iglesia?
8: En La Cosecha.
4: ¿Primera vez viene por acá?
8: Sí.
4: ¿De qué lugar viene usted?
8: Cruce.
4: Del Cruce. Vino enferma y ahora ya está sana.
8: Sí.
4: ¿Contenta, alegre?
8: Sí.
4: ¿Contenta y alegre? ¿Confiera tu nombre?
8: Silvina.
4: Damos gracias por su testimonio. Aplausos, contento para Cristo Jesús. Una mujer por primera vez que vino enferma y ahora ya está sana y curada para la gloria del Señor Jesucristo. Amén. Seguimos conversando. ¿Cuál es su nombre y usted?
9: Ingrid Odermio.
4: Cuéntenos qué milagro que ha recibido hoy día, domingo 6 de septiembre de este año 2026, aquí en la Iglesia Pentecostal La Cosecha, aquí en Olmo. ¿De qué te sanaste?
9: De una fuerte picazón acá en mi estómago que no me sanaba con cremas, ni pastillas, ni nada. Y ahorita me siento mucho mejor, ya no.
4: ¿Usted tenía una, qué le decía, picazón?
9: Sí.
4: ¿A dónde le picaba?
9: Acá en mi estómago.
4: ¿Estómago? ¿Por dentro o por fuera?
9: Por fuera.
4: ¿Ya visitó la ciencia médica?
9: Sí.
4: ¿Tomó pastillas?
9: Sí, me recetaban pastillas, cremas, pero no me hacían nada.
4: ¿Y nada?
9: No.
4: ¿Y cuánto tiempo con esa enfermedad?
9: Ya más de un mes, así he estado.
4: Más de un mes. ¿Y ahora ya no tienes esa picazón ya?
9: No.
4: ¿Quién te sanó?
9: Jesucristo.
4: ¿Qué iglesia?
9: En La Cosecha.
4: La Iglesia Pentecostal La Cosecha. ¿Primera vez viene por acá?
9: Segunda vez.
4: Segunda vez. ¿Y ya está sana?
9: Sí.
4: Confirma tu nombre. Confirma tu nombre.
9: Ingrid Oda.
4: Damos gracias por su testimonio. Toma tu asiento. Aplauso. Contento para Cristo. ¡Aleluya! Milagro de sanidad, de liberaciones en la Iglesia Pentecostal La Cosecha, aquí en Olmos. Hoy día, domingo, en la campaña Impacto por Dios, juntamente con la cena del Señor Jesucristo. Seguimos conversando. Acérqueme acá, amigo. ¿Cuál es su nombre y usted?
10: Ademar.
4: Cuéntenos qué milagro que ha recibido hoy día domingo, que estamos 6 de septiembre de este año 2026, aquí en la Iglesia Pentecostal La Cosecha. ¿De qué te sanaste?
10: Vine con un impedimento para caminar. He venido cojo. Hace una semana tuve un accidente y bueno, me pusieron 5 puntos, pero me decían que me sacara ecografías, placas, para ver si es que no quería de operaciones.
4: ¿A dónde, tío?
10: Aquí.
4: ¿En su pie, en su rodilla?
10: En mi rodilla.
4: ¿Tenía un accidente?
10: Sí, he tenido.
4: ¿Me dolía?
10: Me dolía para caminar.
4: ¿Y ahora?
10: Ahora me siento mejor.
4: ¿Mejor? ¿Ya no tienes o tienes?
10: Ya no, ya,
4: ya. Ya no es que estés mejor, sino que ya estás sano.
10: Ya estoy sano.
4: Anda, corre, para ver si no podías correr. Mira, mira, otro hombre. ¡Aleluya! Corre, corre, regresa para acá, ven para acá. Bendito sea el nombre del Señor Jesucristo. ¿Se da cuenta o no? El poder de Dios en la Iglesia Pentecostal La Cosecha. Amén. ¿No podías correr así?
10: No.
4: ¿Por qué ahora te agarraste a correr acá?
10: Que el Señor me curó.
4: El Señor Jesucristo te sanó. ¿En qué iglesia?
10: Pentecostal La Cosecha.
4: ¿Estás muy contento?
10: Sí, contento y feliz.
4: ¿Primera vez vienes por acá?
10: Sí, primera vez.
4: ¿Primera vez? ¿De qué lugar vienes?
10: Pasaje Norte.
4: Pasaje Norte. ¿Y cómo te enteraste de la iglesia Pentecostal La Cosecha?
10: Tengo conocimiento, ya.
4: Entonces te invito también, por ahí va a haber campaña en Ancol en Cautivo, ¿ya? La próxima semana, viernes 18, sábado 19 y domingo 20, ¿ya? Le invito por ahí, puedes ir. ¿Estás contento?
10: Sí, contento.
4: Confirma tu nombre.
10: Ademar Puse Monja.
4: Damos gracias por su testimonio. Aplauso, contento para Cristo Jesús. Oyente de la radio, no se quede solamente escuchando los milagros, sino que también lo invitamos para que usted venga y vea con sus propios ojos lo que acontece aquí en la Iglesia Pentecostal La Cosecha. Seguimos conversando. Acerque para acá. ¿Cuál es su nombre y usted?
11: Orfila Tequila Huanca Peña.
4: Cuéntenos qué milagro acaba de recibir hoy día, que estamos domingo 6 de septiembre de este año 2026 aquí en la Iglesia Pentecostal La Cosecha. ¿De qué te sanaste?
11: Vení con dolor de cabeza.
4: ¿Le dolía su cabeza?
11: Sí, hoy día me duele mi cabeza, ahorita ya me pasó ya.
4: ¿Ya le pasó?
11: Sí.
4: ¿Cuánto tiempo con ese dolor de cabeza?
11: Oh, tengo varios días ya.
4: ¿Y así has venido acá?
11: Así he venido ya con dolor de cabeza.
4: ¿Y después de las oraciones de los hombres de hoy ya está sana?
11: Ya no me duele, ya varias veces cuando me pongo a curar con el, así, chulo, la oración del pastor Córdoba, me da ganas de arrojar.
4: Arroje, pues es brujería que tiene.
11: Así es.
4: ¿Pero ahora ya está sana?
11: Sí, ya no me duele mi cabeza ya.
4: Sana y curada. ¿Confirma tu nombre?
11: Porfirio Tequila Huanca Peña.
4: Gracias por su testimonio. Aplauso, contento para Cristo Jesús. Seguimos conversando. ¿Cuál es su nombre y usted?
12: Doña Monja Arroyo.
4: Cuéntenos qué milagro que ha recibido hoy día domingo, que estamos 6 de septiembre de este año 2026, aquí en la Iglesia Pentecostal La Cosecha, aquí en Olmos. ¿De qué te sanaste?
7: Ya cuando yo voy a dar un testimonio que el día martes que llegué de mi trabajo, habían unos chivitos que se habían caído, se les había volteado el porongo y estaban abajo y allí uno ya muriéndose. Entonces yo glorifiqué a Dios, lo puse para adentro, pero él no vivía. Ya iba a tener como media hora, estaba tiradito ahí, solamente expiraba. Entonces yo dije, voy a ver un poquito de agua orada, le voy a flotar, yo sé que el Señor Jesús me va a volver mi chivito. Agarré, fui, traje la agua orada y le diventé un poquito, y el chivito movió su orejita, le eché otro poquito y el chivito salió corriendo y el Señor lo levantó. Y yo le dije, diablo, tienes que huir porque el Señor Jesús le va a dar la vida a mi chivito y tú no tienes parte ni suerte en este asunto. Y el chivito
4: se levantó el chivo.
7: Se levantó y salió corriendo, gracias.
4: Estar semi muerto.
7: Sí, yo estaba que con menos iba a morir porque estaba bien asoleadito.
4: Ahora está vivo.
7: Sí, está vivo, Sánchez.
4: Aplauso contento para Cristo. Aleluya. No solamente la gente se sana, también los animales, mire. Esta mujer está contando que tenía un chivo, dice. Y estaba ya semi muerto, le dio agua orada y se levantó el chivo a correr, a saltar. ¿Es así?
7: Así es, hermano diácono. Salió corriendo, corriendo y se levantó y está vivo.
4: ¿Está sano el chivo?
7: Está bueno y sano.
4: ¿Quién lo sanó al chivo?
7: El Señor Jesucristo.
4: ¿Qué iglesia?
7: Pentecostal La Cosecha.
4: Confiero tu nombre.
7: Irene Monja Arroyo.
4: Damos gracias por su testimonio. Aplauso contento para Cristo Jesús. Milagros, sanidades, liberaciones en la iglesia Pentecostal La Cosecha, aquí en Olmos, oyente de la radio. Esto y mucho más estará aconteciendo en los tres miércoles de campaña con unción de aceite. Prepárense, oyente, este miércoles iniciamos. Este miércoles inicia tres miércoles de campaña con unción de aceite aquí en este lugar de Olmos. Miércoles 9 y va a continuar el miércoles 16 de septiembre y va a terminar el 23 de septiembre. Prepárense, oyentes de la radio, católico, libre pensador, creyente de otra denominación, cualquiera sea su religión, lo invitamos. Véngase a estos tres miércoles de campaña con unción de aceite. Sanidad para el cuerpo, sanidad para el alma y perdón de pecados. Véngase, oyentes, estamos aquí en el sector La Huaca, carretera al Imperial, carretera que viene de Olmos hacia el Imperial, pasando el vivero al Imperial. Hay un letrero que dice, bienvenidos a la iglesia Pentecostal La Cosecha. Venga, católico, libre, pensador, letrada libre para todos. Seguimos conversando. ¿Cuál es su nombre usted?
12: Eliani Panaque.
4: Cuéntenos qué milagro acaba de recibir hoy día, domingo 6 de septiembre de este año 2026. ¿De qué te sanaste?
12: Voy a dar el testimonio de mi hija, diácono, que el día viernes se puso mal con su vista, le lloraba demasiado, se le puso roja. Yo prometí un voto de 20 soles, un ayuno y a dar mi testimonio, está sana y curada.
4: ¿Su hija?
12: Sí.
4: ¿Qué tuvo?
12: Estaba con dolor de vista, le lloraba la vista y estaba roja su vista de la nada. Se le puso...
4: De la nada se puso roja, ¿le dolía?
12: Sí, el día sábado.
4: ¿Este sábado?
12: El viernes pasado.
4: ¿Y usted oró a Dios?
12: Sí, prometí un ayuno y un voto de 20 soles y a dar mi testimonio y al otro día me llamó que ya no tenía nada en su vista.
4: ¿Ya estaba sana su hija?
12: Sí, ya está sana y curada.
4: ¿Quién le sanó a su hija?
12: El Señor Jesucristo.
4: ¿Qué iglesia?
12: Pentecostal La Cosecha.
4: Contenta, alegre.
12: Agradecida de mi Dios.
4: Confiero tu nombre.
12: Eliani Panaque.
4: Damos gracias por su testimonio. Aplauso, contento para Cristo Jesús. Milagros, sanidades, liberaciones aquí en la iglesia Pentecostal La Cosecha, aquí en Olmos. Hoy día domingo, que estamos de fecha 6 de septiembre de este año 2026. Oyente la radio, aquí tenemos campaña los días miércoles, viernes y domingo en dos horarios, 8 de la mañana y 1 de la tarde. Véngase los días lunes, culto de doctrina, 8 de la mañana y 1 de la tarde. Vengan los católicos, los libres pensadores. Dirección de la iglesia, estamos ubicados en el sector La Huaca, carretera al Imperial, pasando el vivero, el Imperial, hay un letrero que dice, bienvenidos a la iglesia Pentecostal La Cosecha. La dirección es sector La Huaca, carretera que viene de Olmos hacia el Imperial, pasando el vivero, el Imperial, hay un letrero que dice, bienvenidos a la iglesia Pentecostal La Cosecha, donde todos son bienvenidos, la entrada es libre para todos. Sigan escuchando el programa La Voz de Salvación.
3: 10 y 18 minutos.
13: 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Pasando el vivero El Imperial, a la mano izquierda hay un letrero que dice: Bienvenidos a la Iglesia Pentecostal La Cosecha. Juntamente con ese letrero se encuentra un callejón y usted hace su ingreso libremente, y a pocos metros hacia adelante se encuentra el amplio local de la Iglesia Pentecostal La Cosecha, donde oyentes se realizan campañas de predicación de la palabra de Dios, de milagros y sanidades en ayunos y oraciones los días miércoles, viernes y domingo en el horario de 8 de la mañana y 1 de la tarde, y también todos los días lunes 8 de la mañana el culto de doctrina, enseñanza de la palabra de Dios, y a las 1 de la tarde el culto de predicación de la palabra de Dios y oraciones por todos los enfermos. Le invitamos a todos los oyentes a buscar a Dios en la Iglesia Pentecostal La Cosecha en Olmos. Todos son bienvenidos en el nombre de nuestro Señor y Salvador Jesucristo, y la entrada es totalmente libre para todos. Dios bendiga a todos los oyentes.

0: Aleluya,
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0: manda fuego.
1: exacta son las 10 de la mañana con 21 minutos en el programa La Voz de Salvación de la Iglesia Pentecostal La Cosecha. 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
1: Oyentes, y para su pedido de oración, usted puede llamar al número telefónico 942-970-129, el teléfono de cadena Radio Visión que usted puede llamar para su pedido de oración. 942-970-129 es el teléfono de cadena de Radio Visión. Usted puede llamar ahí para su pedido de oración. Son las 10 de la mañana con 22 minutos en el programa La Voz de Salvación. Así es, oyentes de la radio, estamos de fiesta con Cristo Jesús, estamos de campaña, oyentes, campaña porque hay almas que salvar y enfermos que sanar. Atención, oyentes, atención, la Iglesia Pentecostal La Cosecha que se encuentra en el caserío Calera, Señor de los Milagros, está de fiesta, está de campaña, campaña por el 16 aniversario.
0: Es Cristo.
1: Hoy día, oyentes, hoy día sábado, ya en breves momentos, en breves instantes, ya se da inicio a esta poderosa campaña. 2 días de campaña, oyentes, se han preparado 2 días de campaña por el 16 aniversario. A partir de las 11 de la mañana, hoy día sábado, se da inicio a las oraciones del primer día de campaña por aniversario, y esta campaña estará continuando mañana domingo 27 de septiembre a partir de las 11 de la mañana. Esta campaña, oyente, se estará realizando con oraciones con unción de aceite, doble bendición, sanidad para tu cuerpo y sanidad para tu alma, como dice Santiago capítulo 5 versículo 14 en adelante. ¿Está alguno enfermo entre vosotros? Llame a los ancianos de la iglesia y oren por él, ungiéndole con aceite en el nombre del Señor. Y la oración de fe sanará al enfermo y el Señor lo levantará. Y si hubiere cometido pecados, le serán perdonados. Oyente, la unción de aceite trae doble bendición, sanidad para tu cuerpo. Si estás enfermo, Jesucristo te va a sanar. Si estás en pecado, Dios te va a perdonar tus pecados. Por eso la campaña es con unción de aceite, doble bendición, sanidad para el cuerpo y sanidad para el alma. Le invitamos a todos los oyentes de la radio, amigos católicos, libres pensadores que están en sintonía de la radio, amigos creyentes de otras denominaciones y a toda la congregación de la Iglesia Pentecostal La Cosecha. Todos quedan invitados, oyente, apresúrese, dese prisa, en breves momentos ya se da inicio las oraciones del primer día de campaña, donde estarán aconteciendo muchos milagros, oyente. Lleve todos los enfermos, usted que está padeciendo con enfermedades, con dolencias, le invitamos. El local de la Iglesia Pentecostal La Cosecha en la Calera Señor de Milagros se encuentra, para mayor referencia, frente al hogar del hermano Eulogio Pupuche Cerrato, donde todos son bienvenidos, la entrada completamente libre para todos. Todos son bienvenidos, oyente, a participar de esta campaña por el 16 aniversario. 16 años cumple la Iglesia Pentecostal La Cosecha en la Calera Señor de los Milagros, predicando el Evangelio y muchas personas sanadas, libertadas, curadas por el poder de Dios.

Ya son las 10 de la mañana con 25 minutos, así es, oyente, apresúrese y llegue usted a participar, oyente, de este primer día de campaña por aniversario. Presente estará ahí un diácono de la Iglesia Pentecostal La Cosecha, estará viniendo desde la sede nacional para predicar la palabra de Dios, también para orar por todos los enfermos, para realizar las oraciones con unción y aceite, y muchos milagros estarán aconteciendo, oyente, en esta campaña por aniversario. Ya son las 10 de la mañana ya con 25 minutos en el programa La Voz de Salvación, órgano informativo de la Iglesia Pentecostal La Cosecha. Oyentes de la radio, ahora vamos a escuchar un momento las alabanzas que se cantan en la Iglesia Pentecostal La Cosecha. Alabanzas para Dios, alabanzas para el Creador.

Creador del cielo y de la tierra, como dice la palabra de Dios en Isaías 43:21, este pueblo he creado para mí y mis alabanzas publicará.

0: Aplauso contento para Cristo Jesús. Alábalo al Señor, alábalo al Señor. Gloria a Dios, gloria a Dios. Gloria al Señor Jesucristo.
1: 10:37.
2: Pero los que fueron esparcidos iban por todas partes anunciando el Evangelio. Entonces Felipe, descendiendo a la ciudad de Samaria, les predicaba a Cristo. La gente, unánime, escuchaba atentamente las cosas que decía Felipe, oyendo y viendo las señales que hacía. Porque de muchos que tenían espíritus impuros, salían estos lanzando gritos, y muchos paralíticos y cojos eran sanados. Así que había gran gozo en aquella ciudad.
0: Gloria, gloria, gloria, gloria a Dios. Quema Jesús, quema Jesús, quema Jesús, quema a los Señor Jesús, quema a los diablos, salga demonio, salga ahora, caigas por tierra, Satanás, caigas por tierra, demonio, arroja para afuera, arroja esa brujería, quema a los Señor Jesús, quema al diablo, sal demonio, cae por tierra, caiga por tierra, sal gritando, gritando, salga diablo, toda enfermedad, toda dolencia, sal demonio, esta mujer, vas por tierra, salga demonio en el nombre de Cristo, cae por tierra, sal demonio. Caigas por tierra, Satanás, caigas por tierra, sal demonio, cae por tierra, va saliendo, va saliendo, va saliendo, va saliendo, gritando, salga diablo, salga demonio, gritando, dando voces, salga, quema Jesús, quema Jesús, quema Jesús, va saliendo, va saliendo, va saliendo, va saliendo, quema los Señor Jesús, quema los diablos, sal gritando, gritando, salga, quema Jesús, quema Jesús, sal demonio, gritando, salga diablo, quema los Señor Jesús, cae por tierra. Cae por tierra. ¡Sí! Gloria, gloria, gloria, gloria, gloria a Dios. Gloria, gloria, gloria a Dios. Libera, libera, libera, libera, Señor. Liberta, Padre, liberta, Señor. Quémalo al diablo. Cae por tierra. ¡Sal, demonio! ¡Sal! Gritando, salga. ¡Sal gritando, diablo! Desespérate ahora. ¡Sal, demonio! Grita ahora. Gritando, arroja para afuera. Monta para afuera esa brujería. Quema Jesús, quema Jesús, quema Señor Jesús. Gritando, salga, salga Satanás, salga. Quema Jesús, quema Señor Jesús, mándale más fuego. Consúmelo Señor Jesús, consúmelo Señor, consúmelo. Quema Jesús, hay poder en tu sangre, hay poder en tu nombre, liberta a esta mujer Señor. Liberta, Padre, libértalo, Señor, liberta, Padre, liberta, Señor Jesús, sal gritando, diablo, atorméntalo, Señor Jesús, atorméntalo al diablo, salga, demonio, de esta mujer, salga dando voces, salga, cae por tierra, espíritu del diablo, sale esta mujer, sal ahora gritando, dando voces, salga, diablo, dando voces. Dando voces, grita ahora. Atorméntalo, Señor. Atorméntalo al diablo, Señor. Mándale más fuego, mándale más fuego, Señor. Dando voces, salga. Dando voces, diablo. Los oyentes de la radio quieren escucharte. Sal, demonio. Gritando. Quema, Jesús. En el nombre de Cristo, ¡sal demonio! Gloria, gloria, gloria, gloria a Dios. Aleluya, aleluya, aleluya, aleluya, aleluya. Libera, libera, libera, libera, Señor. Libera, Padre, libera, Señor. Quema Jesús, gritando. Oye, Satanás, ¿qué te está pasando? Salga gritando. Quémalo, Señor Jesús. Quémalo, Señor Jesús. Oyente de la radio, no se asuste. Es el diablo que está gritando por esta mujer. Levanta para acá, colaboradora, levanta. ¡Quema, Jesús! ¡Quema, Señor Jesús! Oye, Satanás, ¿qué te está pasando? ¿Quién eres tú?
3: ¡Me mata, mi hijo!
0: ¿Ah? ¡Arroja para afuera!
3: Me...
0: ¡Arroja para afuera! No se asuste, oyente, no se asuste, oyente de la radio. Liberación está aconteciendo hoy día, domingo 5 de julio de este año 2026. Oye, Satanás, ¿qué te está pasando? ¿Por qué gritas? ¿Por qué gritas?
4: La hora exacta son las 10 de la mañana con 42 minutos. 10 de la mañana con 42 minutos. Oyente, usted viene escuchando las liberaciones que acontecen a través de las oraciones en la iglesia Pentecostal La Cosecha. Oyentes, son las 10 de la mañana ya con 42 minutos. Queremos anunciar también, oyentes, hoy día sábado, la iglesia Pentecostal La Cosecha estará realizando culto familiar en el caserío Alicla Bajo, en el hogar de la familia Crisanto Alvarado. Hoy día sábado a partir de las 4 de la tarde. Los oyentes que nos sintonizan por ese lugar y todos los lugares aledaños cercanos al caserío Alicla Bajo, le invitamos a participar de este culto familiar que se estará realizando hoy día sábado en Alicla Bajo, en el hogar de la familia Crisanto Alvarado, a partir de las 4 de la tarde. Hoy día sábado también, oyentes, estarán realizando culto en la iglesia Pentecostal La Cosecha, que se encuentra en Cardal Alto, esto es en Salas, a partir de las 2 de la tarde. Atención a los oyentes de Cardal, la iglesia Pentecostal La Cosecha, que se encuentra en Cardal Alto, estará realizando culto hoy día sábado a partir de las 2 de la tarde. Quedan todos invitados a buscar a Dios. Lleve todos los enfermos, entrada libre para todos. 10 de la mañana con 43 minutos. Seguimos escuchando el poder de Dios. Seguimos escuchando, oyente, las liberaciones, lo que acontece en la iglesia Pentecostal La Cosecha a través de los hombres de Dios en este lugar. Escucha, oyente.
0: ¿Quién está aquí en la iglesia Pentecostal La Cosecha?
3: ¡Ah, me mato! ¡Me mato! ¡Me mato! ¡Quiero ser!
0: ¡Quémalo, Señor Jesús! ¡Arroja por fuera! ¡Quema, Jesús! ¡Quema, Señor Jesús! ¡En el nombre de todo! ¡Hey, por tierra! ¡Suel, demonio! ¡En el nombre, Señor Jesús! ¡Gloria, gloria, gloria, gloria a Dios! ¡Gloria, gloria, gloria, gloria a Dios! Oyente, la radio está aconteciendo hoy día domingo en la campaña Impacto al Poder de Dios. Hoy día domingo que estamos 5 de julio de este año 2026. Oyente, la radio, esto y mucho más estará aconteciendo en la campaña por aniversario en Tongo Rape. Día viernes 10, sábado 11 y domingo 12 de julio. Gloria, gloria, gloria, gloria a Dios. Quema, Señor Jesús, quema al diablo. Sale monitando. Salga ahora, quema, quema, quema, Jesús. ¡Sul, demonio! ¡Sul! En el nombre, Señor Jesús. ¡Sul! Gloria, gloria, gloria, gloria, gloria a Dios.
5: Gloria a Dios, gloria a Dios, gloria a Dios.
0: Libera, libera, libera, libera, Señor. Libera, Padre, libera, Señor. Liberta, Padre, liberta, Señor. Quémalo al diablo, quema la brujería, quema la hechicería. ¡Sal, demonio! Salga ahora, cae por tierra. Gloria, gloria, gloria a Dios. Amigo, acerque para acá. Acerque para acá. Venga para orar. Gloria, gloria, gloria a Dios. Amigo, venga para acá. Gloria, gloria, gloria, gloria a Dios. Levanta tu mano, cierra tus ojos. Gloria, gloria, gloria a Dios. Gloria, gloria, gloria, gloria a Dios. Aleluya, aleluya, aleluya, aleluya. Liberta, Padre, liberta, Señor. Quémalo al diablo. Sal, demonio, hombre. Sal, que cae por tierra. Brujería del diablo. Sal, demonio, cae por tierra. Pierde fuerza, Satanás. Pierde fuerza, diablo, en el nombre de Cristo. Sal, demonio, cae por tierra. Sal. Gloria, gloria, gloria, gloria a Dios.
5: Gloria, gloria, gloria a Dios.
0: Gloria a Dios, gloria a Dios, gloria a Dios. Quema Jesús, quema Jesús. Quema, Señor Jesús. Salga gritando, cae por tierra. Caigas por tierra, diablo. Sal, demonio. Salga ahora. Quema, Señor Jesús. Quémalo, Señor Jesús. Quema Jesús. Me quemo, dice el diablo. Aquí está el poder de Dios. Gloria, gloria, gloria, gloria a Dios. Cae por tierra. Cae por tierra. ¡Sí! Quema Jesús, quema Jesús. Amén. Todo día, gloria a Dios.
1: 10:46.
0: Oyente de la radio, hemos orado por los enfermos aquí en la iglesia Pentecostal La Cosecha hoy día. Hoy día, domingo, que estamos de fecha 5 de julio de este año 2026. Vamos a conversar con esta mujer que está acá adelante. Vamos a preguntarle su nombre, ¿ya? ¿Cuál es el nombre de usted?
6: Glorinta.
0: Cuéntenos qué milagro acaba de recibir hoy día, domingo 5 de julio de este año 2026, aquí en la iglesia Pentecostal La Cosecha, aquí en Olmos. ¿De qué te sanaste?
6: Yo he venido con fuerte dolor de cerebro y de la cabeza.
0: ¿Le dolía su cabeza?
6: Sí.
0: ¿Le dolía su cerebro?
6: Sí, me dolía bastante.
0: ¿Cuántos días con esa enfermedad?
6: Tengo una semana ya.
0: ¿Una semana?
6: Sí.
0: ¿Y después de las oraciones de los hombres, Dios, así has venido acá?
6: Ya no me duele ya.
0: Pero, escúcheme, ¿así he venido acá ahora con esas dolencias?
6: Sí he venido.
0: Ya, y después de las oraciones, los hombres de Dios, ¿cómo te sientes?
6: Ya no me duele ya.
0: ¿Ya no le duele?
6: Ya no.
0: ¿Quién le sanó?
6: Señor Jesús.
0: ¿Y qué iglesia?
6: Pentecostal La Cosecha.
0: ¿Estás contenta, alegre?
6: Sí, gracias a Dios. Me hace...
0: Contenta, alegre, que el Señor Jesucristo te sanó. Ya, confirma tu nombre.
6: Florinda.
0: Ah, gracias por su testimonio. Aplauso, contento para Cristo Jesús. Milagros, sanidades, liberaciones en la iglesia Pentecostal La Cosecha, aquí en Olmos. Hoy día, domingo 5 de julio de este año 2026, en la campaña Impacto del Poder de Dios y juntamente con la cena del Señor Jesucristo. Seguimos conversando hoy en la radio. ¿Cuál es su nombre y usted?
7: Silvia Julquetiquihuanca.
0: Cuéntenos qué milagro acaba de recibir hoy día, domingo 5 de julio de este año 2026, aquí en la iglesia Pentecostal La Cosecha, aquí en Olmos. ¿De qué te sanaste?
7: Me sané que tenía un dolor de cabeza y me quería desmayar la cabeza.
0: ¿Le dolía bastante su cabeza?
7: Sí.
0: Quería desmayarse.
7: Ahorita no tengo nada ya.
0: ¿Cuánto tiempo con esa enfermedad?
7: Ya tengo cerca de un mes ya.
0: Cerca de un mes. ¿Así has venido acá hoy día?
7: Sí, he venido así. Ahorita no tengo nada ya.
0: ¿Y ahora después de las oraciones de los hombres, ya no tienes nada?
7: Ya no tengo nada ya.
0: ¿Quién te sanó?
7: Cristo Jesús.
0: ¿Qué iglesia?
7: Aquí en la iglesia Pentecostal La Cosecha.
0: ¿Contenta, alegre?
7: Sí.
0: ¿Contenta y alegre? ¿Confiero tu nombre?
7: Silvia Julquetiquihuanca.
0: Gracias por su testimonio. ¡Aplauso para Cristo Jesús! Milagros, sanidades, liberaciones aquí en la iglesia Pentecostal La Cosecha. Oyente la radio, esto que está escuchando, esto y mucho más, estará aconteciendo también a los 3 días de campaña por el 21 aniversario de la iglesia Pentecostal La Cosecha ahí en Tongorrape. Prepárate, oyente, en Tongorrape el día viernes 10, sábado 11 y domingo 12 de julio de este año 2026. Prepárense, oyente, lleve los enfermos que Dios estará sanando, así como está escuchando aquí las personas que están testificando, también así se van a sanar allá. Seguimos conversando. ¿Cuál es su nombre y usted?
8: Que Dios le bendiga, diácono. Voy a dar mi testimonio.
0: ¿Cuál es su nombre y usted?
8: Soledad Flores Cobos.
0: ¿Qué testimonio nos quieres contar para los oyentes de la radio hoy día domingo, que estamos 5 de julio de este año 2026?
8: De una enfermedad que me he sanado desde mucho tiempo, de las infecciones urinarias y al útero.
0: ¿Tenía infecciones urinarias?
8: Sí, mucho tiempo, ya cerca de 10 años. Ya.
0: ¿Cerca de 10 años y acudió a la ciencia médica?
8: No.
0: ¿Esperó en Dios?
8: Sí, esperado en Dios.
0: ¿Y ahora ya está sana?
8: Ya me he sanado y he entregado también mi voto y también a la enfermedad al útero.
0: ¿Al útero? ¿Usted tiene enfermedad en el útero?
8: Sí, de las infecciones urinarias que me dolía y me pasaba al útero.
0: ¿Pero ahora ya no tienes nada?
8: Ya no tengo nada, estoy bien, día.
0: Con esas enfermedades que dice, acerque para acá, no se vaya. Con esas enfermedades que dice, 10 años sufrió.
8: Sí, con las infecciones urinarias ya lo tengo tiempo, este diácono.
0: 10 años, dice, sufriendo, vino a Dios, oró a Dios y ahora ya está sana.
8: Ya estoy sana, diácono.
0: ¿Quién le sanó?
8: Cristo Jesús.
0: ¿Qué iglesia?
8: En la iglesia Pentecostal La Cosecha.
0: Confirma tu nombre.
8: Soledad Flores Cobos.
0: Gracias por su testimonio. Aplauso para Cristo Jesús. Aleluya. Más de 10 años sufriendo esa mujer, dice, con enfermedades, infección urinaria y enfermedad en su útero, dice. ¿Se da cuenta? No. Buscó a Dios y Dios ya le sanó. El día miércoles, si no me equivoco, vino acá un hombre que se había golpeado y se había quebrado acá del hombro. Vino con su brazo amarrado. Después de las oraciones de los hombres de Dios, se desató su brazo y lo levantaba y ya estaba sano para la gloria del Señor Jesucristo. ¡Aplauso para Cristo Jesús! ¿Se da cuenta o no? Ese hombre decía... He tenido mi brazo amarrado, me dolía, no lo podía levantar y después de las oraciones se desató el brazo, lo comenzó a levantar y sano y curado para la gloria de Dios. ¿Se da cuenta lo que hace Dios o no? Ya, en la iglesia Pentecostal La Cosecha. No le tomé testimonio porque se fue la luz, se fue el fluido eléctrico, no hubo energía ese día el miércoles. ¿Ya? ¿Se da cuenta? Pero le pregunté, me dice, ya me sané, me dice. No podía levantar mi mano, pero ahora la levanto. Le andaba amarrada, se la desató y por ahí tiró el que andaba amarrado a su brazo. y quedó sano para la gloria del Señor. Oye, en la radio que tenemos campaña los días miércoles, viernes y domingo, dos horarios, 8:00 a.m. y 1:00 p.m. Los días lunes, culto de doctrina, y a partir de 1:00 p.m, culto de predicación de la palabra de Dios y oraciones por los enfermos. Estamos ubicados en el sector La Huaca, carretera al Imperial, pasando el vivero al Imperial. Hay un letrero que dice, bienvenidos a la iglesia Pentecostal La Cosecha, donde todos son bienvenidos. Seguimos conversando. Acerque para acá. ¿Cuál es su nombre y usted?
9: Señora Dora Torres.
0: Pues. Acerque para acá, pues no esté por allá. ¿Cómo se llama usted?
9: Señora Dora Torres Puse.
0: Cuéntenos qué milagro acá recibir hoy día, domingo 5 de julio de este año 2026, aquí en la iglesia Pentecostal La Cosecha, aquí en Golmo. ¿De qué te naces?
9: Yo me tenía 20 días, soñé con la enferma de mis rodillas y me echaban mis pies. Pero yo dije, el Señor Jesús, no he ido ni la medicina, solo me he confiado en la orada. Tomaba orada, me pasaba mis piernas, me pegaba mis folletos y ya estoy sanada y curada.
0: 20 días. 20 días con sus pies que se hinchaban y le dolían.
9: Me dolía, no podía caminar. He venido acá caminando despacito. Pero
0: ¿y ahora?
9: Ya me sanó, mi Señor.
0: Pues las oraciones de los hombres, Dios ya está sana.
9: Sí.
0: Voto de 100 soles. ¿Y ahora ya está sana?
9: Ya estoy sana y curada.
0: ¿Puede caminar?
9: Ya.
0: A ver, camina para allá, corriendo si es posible. Camina para allá, corre, corre. Mira, mira, corre, pues corre para que glorifique a Dios. ¡Aleluya! Ya ahora caminas.
9: Ya no.
0: No podías caminar así.
9: Ya caminar.
0: Y ahora ya está caminando.
9: Ya estoy caminando.
0: ¿Quién le hizo caminar?
9: El Señor Jesús.
0: Conténtale.
9: Contente y alegre.
0: Confiero tu nombre.
9: Señora Dora Torres Puse.
0: Gracias por su testimonio. Aplauso para Cristo Jesús. Milagros, liberaciones. Aquí en la iglesia Pentecostal La Cosecha, aquí en Olmos, hoy día domingo 5 de julio de este año 2026. Seguimos conversando. ¿Cuál es su nombre y usted?
10: César Chunga.
0: Cuéntenos qué milagro acaba de recibir hoy día domingo 5 de julio del año 2026 aquí en la iglesia Pentecostal La Cosecha en Golmo. ¿De qué te sanaste?
10: Andaba mal en mi mente, estaba triste como hace un mes. Estaba muy deprimido y en las oraciones ya me vino a la mente la palabra de Dios, la cual me sostuvo. Entonces, por la fe es que me he sanado, más bien.
0: ¿Ahora ya estás sano?
10: Sí.
0: ¿Ya despejó tu mente?
10: Sí.
0: ¿Quién te hizo despejar tu mente?
10: Señor Jesucristo.
0: ¿En qué iglesia?
10: Pentecostal La Cosecha.
0: Confiero tu nombre.
10: César Chunga.
0: Damos gracias por su testimonio. Estamos todos haciendo aplausos para Cristo Jesús. Milagros, sanidades, liberaciones en la iglesia Pentecostal La Cosecha. Cerca para acá. ¿Cuál es su nombre y usted?
11: Pedro Mayanga.
0: Cuéntenos qué milagro acá recibir hoy día domingo 5 de julio de este año 2026, aquí en la iglesia Pentecostal La Cosecha, aquí en Golmo. ¿De qué te sanaste?
11: Sí, diácono, quiero dar dos testimonios. De la semana pasada vine acá al culto, el lunes, vine con una enfermedad que me dolía todo el cuerpo, mi cabeza, y me dolía todo mis piernas. Todo. Y gracias a Dios aquí me fui un poco que me iba calmado y en mi casa terminé de calmarme. Dios me ha sanado.
0: Dios le sanó.
11: Sí. Y también quiero...
0: ¿En qué iglesia le sanó el Señor?
11: Pentecostal de La Cosecha.
0: La iglesia Pentecostal de La Cosecha. ¿Contento, alegre?
11: Contento y alegre que Cristo estoy sano.
0: Que ya está sano. Cuéntenos el otro testimonio.
11: Sí, quiero también dar un testimonio a mi hijo también que estaba delicado de salud. Y gracias a Dios que también he sanado Cristo Jesús.
0: ¿Qué tenía su hijo?
11: Estaba también como que perdía el conocimiento. Y gracias a Dios que Dios le liberó.
0: Ahora ya está sano.
11: Sí, ya está sano ya.
0: ¿Quién lo sanó?
11: Señor Jesucristo.
0: ¿Qué iglesia?
11: Pentecostal de La Cosecha.
0: Contento, alegre.
11: Contento, alegre que nuestro Señor Jesucristo ha sanado.
0: Confiero tu nombre.
11: Pedro Mayanga.
0: Damos gracias por su testimonio. Aplauso, contento, alegre para Cristo Jesús. Así es, oyente de la radio. Milagros, sanidades, liberaciones que acontecen aquí en la iglesia Pentecostal La Cosecha. Hoy día domingo 5 de julio de este año 2026. Oyente de la radio, aquí tenemos campaña los días miércoles, viernes y domingo, dos horarios, 8:00 a.m. y 1:00 p.m. Los días lunes, culto de doctrina, 8:00 a.m. y a partir de 1:00 p.m, culto de predicación de la palabra de Dios y oraciones por todos los enfermos. Estamos ubicados aquí con la iglesia Pentecostal La Cosecha, en el sector La Huaca, carretera que viene de Olmos hacia el Imperial, pasando el vivero al Imperial. Hay un letrero que dice, bienvenidos a la iglesia Pentecostal La Cosecha, donde todos son bienvenidos a la iglesia Pentecostal La Cosecha. Vengo oyente católico libre pensador. Sigan escuchando el programa La Voz de Salvación. ¡Aplauso para Cristo Jesús!
4: 102. La hora exacta son las 10 de la mañana con 57 minutos. Milagros, sanidad, liberaciones, oyente, lo que usted viene escuchando. Todo eso acontece a través de las oraciones en la iglesia Pentecostal La Cosecha, aquí en esta ciudad de Olmos y en todo lugar donde se encuentra la iglesia Pentecostal La Cosecha. Milagros como estos, oyentes de la radio, milagros como estos están aconteciendo en la campaña por aniversario de la iglesia Pentecostal La Cosecha en la calera Señor de los Milagros. Oyentes, ya en breves instantes ya se da inicio a las oraciones de esta campaña. Hoy día sábado 26, primer día de campaña por aniversario, por el 16 aniversario de la iglesia Pentecostal La Cosecha en ese lugar. Esta campaña continúa el día de mañana domingo, oyente, mañana domingo, segundo día de campaña, segundo y último día de campaña por aniversario a partir de las 11 de la mañana.
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4: 10 de la mañana con 58 minutos, oyente, nuestra sede nacional se encuentra en la ciudad de Chiclayo, Chosica del Norte, en el distrito de La Victoria, a la altura del Paradero Morante, donde se realizan cultos todos los días, horarios de 8 de la mañana y 1 de la tarde, campañas en ayuno y oración los días miércoles, viernes y domingos. En esta ciudad de Olmos, oyente, nos encontramos con la iglesia Pentecostal La Cosecha, sector La Huaca, carretera que va de Olmos al Imperial, pasando el vivero, el Imperial, hay un letrero que dice bienvenidos a la iglesia Pentecostal La Cosecha. En este lugar se realizan campañas en ayuno y oración los días miércoles, viernes y domingos, horario de 8 de la mañana y también a la 1 de la tarde. Los días lunes, el culto de doctrina. Le invitamos para mañana domingo, oyente, a participar de la campaña Impacto del Poder de Dios, que se estará realizando aquí en este lugar de Olmos. Oyente, el presidente y fundador de la iglesia Pentecostal La Cosecha, el siervo de Dios, Pastor Francisco Córdoba Rodríguez. Oyente, de esta manera hemos llegado ya a la parte final del programa La Voz de Salvación. Quedamos agradecidos por la sintonía. Vuélvanos a sintonizar el día de mañana domingo, horario de 9 de la mañana. Habla para todos vosotros, su amigo y hermano en el Señor Jesús, Carlos Monje Sánchez. Me despido de los oyentes de la radio con la paz del Señor Jesús. Dios le bendiga a todos los oyentes.
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2: Son las 11 en punto.
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1: Son las 11 y 12 minutos. Son las 11 y 12 minutos.
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1: Son las 11 con 17 minutos. Son las 11 con 17 minutos.

0: Son las 11 con 21 minutos.
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4: Son las 11 y 27 minutos. Son las 11 y 27 minutos.

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1: Con 30 minutos. Son las 11. Con 30 minutos.
2: 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Te cuento la última de mi vecina.
3: ¿Qué pasó, paisita?

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1: Son las 11 y 35 minutos. Son las 11 y 35 minutos.

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1: Son las 11 y 45 minutos. Son las 11 y 45 minutos.

0: Son las 11 con 51 minutos.
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0: Son las 11 con 52 minutos. Son las 11 con 52 minutos.

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0: Son las 12.
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1: Son las 12 y 14 minutos. Son las 12 y 14 minutos.
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1: Son las 12 con 17 minutos. Son las 12 con 17 minutos.

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1: Son las 12 con 21 minutos. Son las 12 con 21 minutos.

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1: Son las 12 y 27 minutos.
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1: Son las 12 y 27 minutos. Son las 12 y 27 minutos.

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2: Son las 12:33. Son las 12:33.

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2: Son las 12:46. Son las 12:46.

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1: Son las 12 y 50 minutos. Son las 12 y 50 minutos.
2: ¡Sito Monja! 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
1: Las 12 con 55 minutos.
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3: Es la una con siete minutos. Es la una con siete minutos.

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1: Es la una con 11 minutos. Es la una con 11 minutos.

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1: Es la una con 19 minutos. Es la una con 19 minutos.

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3: Es la una con 23 minutos. Es la una con 23 minutos.

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3: Es la una y 28 minutos. Es la una y 28 minutos. ¡No!

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1: Es la 1:36. Es la 1:36.

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1: Es la 1:39. Es la 1:39.

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1: Es la 1:50. Es la 1:50.

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1: Es la una con 54 minutos. Es la una con 54 minutos.

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1: Son las 2 y 16 minutos. Son las 2 y 16 minutos.

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4: Son las 2:28. Son las 2:28.

Son las 2:30.

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2: Son las 2:32. Son las 2:32.

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1: Son las 2 y 37 minutos. Son las 2 y 37 minutos.

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1: Son las 2 y 50 minutos. Son las 2 y 50 minutos. Son las 2 y 50 minutos.

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1: Son las 2 con 54 minutos. Son las 2 con 54 minutos.

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0: Son las 3 con 13
1: Son
0: minutos.
1: Las 3
0: con 13 minutos. Son las 3 con 13 minutos.

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3: Son las 3:27. Son las 3:27.

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2: Son las 3 y 50 minutos. Son las 3 y 50 minutos.

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1: Son las 3 con 54 minutos. Son las 3 con 54 minutos.

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2: Son las 4.
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1: Son las 4.
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1: Son las 4 con 7 minutos.

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1: Son las 4:20.

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1: Son las 4:27.

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1: Las 4 con 30 minutos.
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1: Son las 4 con 30 minutos.
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1: Son las 4 y 35 minutos. Son las 4

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4: Son las 4 con 38 minutos.

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2: Son las 4:49.

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1: Son las 4:52.

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1: Son las 5 con 5 minutos.

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1: Son las 5:08.

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2: Son las 5:12.

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1: Son las 5:15.

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3: Son las 5 con 19 minutos.

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3: Son las 5:23.

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1: Son las 5:27.

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1: Son las 5 con 30 minutos.

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1: Son las 5:33.

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2: Son las 5:36. Son las 5:36.

0: Son las 5 y 39 minutos.
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0: Son las 5 y 39 minutos.
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1: Son las 5 con 47 minutos.

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1: Son las 5 con 51 minutos.

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2: Son las 5 con 54 minutos. Son las 5 con 54 minutos.

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2: Son las 6:07. Con 7 minutos.

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2: Son las 6:11.

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1: Son las 6:13.

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1: Son las 6:18.

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1: Son las 6:21.

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3: Son las 6:24.

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2: Son las 6 y 28 minutos.

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2: Son las 6:31.

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1: Son las 6:35.

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1: Son las 6:45.

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2: Son las 6:48.

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3: Son las 6:52.

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